0: un equipo mucho de minutos, no supo ganar. España, que también sufrió en el primer partido, pero hay un equipo argentino como el francés. Creo que a lo mejor el equipo. Hay equipos que han pasado sus obras con equipos de minutos, o sea, y ahí hay que demostrar la sapiencia para poder salir adelante. Ahora, claro, van a venir partidos difíciles, pero vamos a ver. Aquí, en este mundial, las llaves se abren, las llaves están abiertas solo para magos.
1: Ojo con Paraguay. Porque ojo con Paraguay.
0: Brasil tiene a Vinicius, que Brasil no jugando bien. Basta y sobra que Vinicius haga un enganche.
1: Y gol.
0: Y gol. Y se acabó el fútbol. En España, Yamal, un par de jugadas y listo. Argentina, ¿para qué decirlo? Messi parado, gol y se acabó.
2: ¿Cómo que Messi parado?
0: No, me refiero que...
2: Pero mira, Messi...
0: Yo soy messiano también, pero...
2: Sí, pero quizás ha hecho el mayor recorrido de todos los mundiales que ha jugado anteriormente, en la misma cantidad de partidos.
0: No, sí,
2: entonces, claro, todos esperábamos un Messi quieto, ¿cierto? Que a lo mejor...
1: Ahora,
2: En este mundial. Pero Messi es el líder del equipo, el que mueve el equipo.
0: Ah, no, pero que sea otra cosa, pues, Felipe.
2: Pero yo lo digo en la parte futbolística. Porque claro, si hablamos de referente, obviamente que sí es el que impulsa a la Argentina.
0: Sí, pero también tenéis que considerar que el otro día Argentina jugando con el minuto ya clasificado todo, pero hay un tiro libre para Argentina, no estando Messi, pum, adentro. Ya, se lo comió el arquero, todo lo que hay, pero hay gente, no, hay
2: sí,
0: equipo.
2: Por supuesto.
0: Y a eso me refiero yo, que de los equipos de Sudamérica,
2: último,
0: me parece el equipo más sólido de Sudamérica como equipo.
2: Sí, y por último, hay que ganar esos partidos fáciles como...
0: Yo me quiero sacar ese hombre, me cae muy mal. Deportivamente, todo lo que queráis, pero Paredes en Argentina es un motor. Ahora hay que ver a Paredes jugando partidos como complicados y todo lo demás, pero ese día hizo un tremendo partido guiando los hilos de Argentina. Muchas veces tiene Nico Paz también, un tremendo jugador. ¿Que juega dónde Nico Paz, Baltasar? ¿En Europa, si no me equivoco?
3: Sí, en el Como.
0: ¿En el qué?
3: Como.
0: ¿De dónde es ese equipo?
3: Italia.
0: De Italia, perfecto.
1: ¿Está en primera división?
3: Sí.
0: Sí.
2: Y no se quiso ir al Real,
0: ¿no?
2: Porque el pase le pertenece al Real Madrid.
3: Sí.
2: Lo iban a llevar al Real nuevamente, pero él quiso quedarse en este equipo.
0: Había mucha expectativa ver a
2: un equipo Nico revelación de
0: sí.
2: Italia.
0: Había mucha.
3: Porque decían que si Nico Paz se iba al Real, uh-huh, le iban a revender.
0: Capaz. Como suelen ser los pases. Ahora Nico Paz hay que verlo porque también yo creo que es un poquito más caballo loco que todos los días de Argentina. Hace rato que no veía un jugador así como más que corriera que, y claro, entonces, pero hay que verlo cómo está jugando en Italia también, pero dicen que es un gran proyecto de solo 21 años, si no me equivoco, Nico Paz.
1: 20-21 años.
0: Así que un tremendo posible.
2: Yo lo encuentro muy elegante para
0: ¿sí?
2: jugar.
0: Sí. Yo lo encontré un poquito.
2: De hecho, encuentro muchas cosas de, recuerda a este jugador del PSG argentino de Pastore.
0: Ah, sí.
2: Creo que tiene algunas cositas por ahí de Pastore.
0: ¿Qué más que información le queda a nuestro
2: Bueno, periodista? Tiene algunos datos. Algunos
0: vamos con los
2: datos. De...
0: Vamos.
3: España es la única selección con pleno de victorias y sin goles en contra.
0: Ahora España.
1: Sí. Incluso ahí el arquero estaba jugando un récord con ¿cómo se llama el arquero que tenía Argentina? Que está batiendo un récord ahora que no le hacen goles al arquero de España.
0: Ahí lo vamos. ¿Qué otro dato tiene?
3: Lionel Messi sigue ampliando su leyenda. El máximo goleador histórico de los mundiales. Cabo Verde, la revelación del torneo. Y de hecho un archipiélago.
0: ¿Cabo Verde?
3: Sí.
0: Chuta,
3: en Noruega. Vuelve a ser protagonista.
2: Vuelve a ser protagonista, ¿cierto?
0: ¿Noruega? ¿Creen ustedes?
3: Sí. Se han definido varios clasificados antes de completar los 16 de final. Canadá, Brasil, Paraguay, Marruecos, Noruega, Francia, México, Inglaterra, España, Bélgica y por último,

0: unidos.
1: ¿Quién falta por clasificar?
0: Todavía faltan por definirse. Yo diría cuatro cupos, porque ahora se está jugando uno. El de por cuatro, Croacia, Suiza, Argelia, Australia, Egipto, Argentina, Cabo Verde y Colombia, Ghana. Estos datos reflejan el mundial que había dejado récords de asistencia, sorpresas deportivas, remontadas memorables y varias actuaciones históricas antes de los octavos de final.
2: Me parece muy bien, gracias.
1: Hay algo que quiero dejar yo en la mesa también.
2: Pero no, se va a salvar Baltasar con todo. Ni yo sabía todo eso de rato. Así que un aplauso para Baltasar, chiquillo. 6 años seguidor del mundial.
0: Siete años.
2: Así que un aplauso al Balta, porque realmente nos ha traído la información a este programa. Nuestro mini periodista. Perfecto. ¿Qué me decía, Felipe?
3: ¿Cuántas fechas nos faltan para que termine la segunda etapa?
2: ¿Dos días? ¿Sí?
3: Este que se está jugando y mañana.
2: Sí. Exactamente. Sí. Mañana ya quedan los equipos ya emparejados para el octavo, ¿verdad?
1: Para el octavo. Ahora yo dejo aquí en la mesa la siguiente pregunta. ¿Qué es más importante ahora? ¿Pasar a octavos o un 16avos de final?
0: A octavos.
1: Octavo.
2: Sí.
3: Lo ideal.
2: ¿Por qué te refieres tú? ¿Para los jugadores?
1: Porque yo pienso que para clasificar a 16avos.
0: Los 16avos podéis clasificar como mejor que será.
1: Claro, entonces a eso es lo que voy yo. Selecciones muy pequeñas tienen la opción para clasificar a 16avos de final. Entonces, para esas selecciones es súper importante 16avos. Entonces, por eso yo decía, para algunas selecciones es súper importante este logro, como un logro general de pasar a 16avos de final.
0: Como el de Cabo Verde.
3: Claro, porque está haciendo buen papel Cabo Verde, buen papel.
0: De hecho, es que en Vico.
2: Mira.
1: Sí, porque ahora de esta forma...
0: Empacó contra España, empacó contra Uruguay y contra Arabia Saudita.
2: Mira. Por el empate no va a poder pasar.
1: Porque de esta...
3: De tres puntitos.
1: De esta invicto. Forma que se está dando este mundial, que quizá un resultado fue sorpresivo el de Paraguay. Pero después de los octavos ya inmediatamente pasábamos a cuarto de final, que ese ya era un gran logro para cualquier equipo. Entonces ahora está esta fase de 16avos y recién pasa a octavo. Entonces... se hace más largo, para algunos equipos se le...
3: Más demoledor, ¿no?
1: Claro.
2: Ya, perfecto.
0: El mundial con más partidos y selecciones de la historia.
2: Sí,
0: con 104 partidos, 48 selecciones y 32 de que es así habitualmente.
2: Sí, perfecto. Oye, y el récord público también. Nadie creía que iba a haber tanto público. Oye, yo para cerrar el comportamiento del público mexicano, yo ayer vi la celebración que murieron personas.
3: Sí, murieron personas.
2: Murieron personas en México. No, al público del estadio no hay que decir, pero en las ciudades.
3: Afuera las ciudades.
2: En las ciudades donde se ha celebrado, lo que pasó con París Saint-Germain también en París, donde los tipos. Hicieron, ¿cómo se llama esta cuestión? Desmanes, se rompieron negocios, automóviles, murió gente. Entonces, ya paren, o sea, también la fanaticada tiene que ser un poco más tranquila y disfrutar el fútbol, si no puede ser tan.
1: Sí,
2: tan...
1: Y después, por eso que después se nos critica, otra vez el fútbol,
2: sí,
1: otra vez.
2: Pues claro,
1: ahí aparecen por las redes sociales, por la violencia.
2: Sí. Entonces ya paren. Oye, nos empezamos a despedir el día de hoy, felices y contentos de haber contado con toda la información de nuestro amigo Baltasar, también con don Juan Pizarro, que se va a la noche de las estrellas aquí a la cancha ahora, a vivir lo que va a ser esto tan bonito. Mañana sigue la fiesta aquí en Paihuano, en Orcón, una actividad masiva, si no me equivoco.
3: El pueblo artesanal.
2: Sí, y el sábado, si no me equivoco, en La Serena, si no me equivoco, el cierre de este Día Nacional de la Astronomía aquí en el Valle del Elqui a nivel país. Así que felicitaciones a todos los seguidores de la astronomía, felicitaciones a todos los los muchachos que les saludos, gustan acuérdate. Saludar a ustedes. ¿Tenemos saludos, Baltasar? ¿A quién va a saludar?
0: A mi familia.
2: ¿Quién es su familia? A ver.
0: Mi mamá.
2: ¿Ya?
0: Mi papá.
2: ¿Está acá?
0: Mi hermana, mi hermano.
2: Ya.
0: Mi prima, mi otra prima, mi primo.
1: Ya, ¿y cómo se llaman esos primos? A ver.
2: Nombre de los nombres, pues.
1: ¿Para quiénes? Solo saludos.
0: Para Pascal, Marquina, Joaquín, Wilson.
2: Ya.
1: Para ya. Ellos, ¿cierto?
0: Sí.
2: Ya, perfecto. ¿Y para algún compañero de curso? ¿Lo complico y alguna compañerita de curso no quiere mandarle un saludo?
0: No,
2: no, no, perfecto.
1: No. Oye, ¿por qué no le manda un saludo al Carlos Gustavo?
2: Carlos Gustavo.
0: Ay, Carlos Gustavo, que yo le digo Kaki.
2: Ah, ya, perfecto. Ya, nos vamos, chiquillos. Don Felipe Guerrero, nos vamos, don Juan Pizarro. Si usted, nos vemos el martes, si Dios quiere, para seguir analizando, ¿no?, lo que se viene en el Mundial. Ya, así que claro, un saludo. Claro, oye, y avisamos que van 50 minutos del partido, segundo tiempo, prácticamente 5 minutos 45 segundos. Sigue Portugal 0-0
0: con Croacia.
2: Y por lo que he visto, atención, se está moviendo muy poco Portugal, chiquillo. Hay varias oportunidades que Croacia ha desperdiciado.
1: El partido del último baile de dos grandes figuras del fútbol mundial.
2: Sí.
0: Cristiano o Luka Modric.
1: Puede ser, el último de aquellos.
2: Exactamente.
3: Creo que Luka Modric es el último mundial.
2: Ya, chiquillos, seguimos comentando fútbol a esta hora de la tarde. Nos vemos el día martes, chiquillos, en vivo y en
3: adiós,
2: directo.
3: Adiós, adiós.
2: En la radio.

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0: las 20:32.
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4: ¿Qué tal? ¿Cómo están? Muy buenas noches, señoras y señores. Bienvenidas, bienvenidos a Vistazo Deportivo. Noche de jueves, noche de viernes, chico. se está jugando la Copa del Mundo, estamos en la definición de lo que es un partidón que vimos a la media, pero aquí estamos pegaditos a la tele, por supuesto, como mucha gente seguramente en su domicilio, en su trabajo, la gente pendiente del Mundial, y nosotros igual aprovechamos de hablar de Coquimbo Unido, de lo que fue, por supuesto, el empate de anoche ante el cuadro de Limache, y por supuesto adelantando lo que será el duelo del sábado, porque queda partido de Copa Chile, se prepara Coquimbo ya para lo que es la Copa de Liga y viene mucho por delante en este mes de julio que recién comienza. Está ganándole Portugal 2-1 a Croacia en el minuto 95, ya quedan 5 más de descuentos. Y claro, ahí vemos a un Luka Modric totalmente descolocado, desencajado. Un Cristiano Ronaldo que salió de la cancha porque fue reemplazado en el minuto 80 luego de anotar de penal para los lusos. 2-1 está ganándole Portugal a Croacia. Juan Alberto Vera aquí en el estudio para analizar esto tan bonito que es el fútbol, que nos ha entregado partidos maravillosos, triunfo de España también hoy, y por supuesto la expectativa de saber cuáles van a ser los 16 mejores que van a entrar octavos. ¿Cómo está Cachín?
5: Hola Guti, ¿cómo te va? Un gusto, como siempre, compartir los micrófonos aquí de Radio Pisco FM en el corazón del puerto.
4: Aquí estamos.
5: Así es, sí.
4: Voy a estar en off hoy día porque la cámara está mal y no tengo batería para mostrarme, así que ya. Da lo mismo. Da lo mismo, usted tiene cara bien. Póngale.
5: Así que bien, disfrutando de este Mundial que entró en su recta buena, con ya partidos de...
4: Muchos dicen que empezó de verdad el Mundial ahora.
5: Claro, siempre se dice que cuando son partidos ya de mata-mata empieza el verdadero Mundial, porque unos siguen y otros se van para la casa.
4: Exacto.
5: En estos momentos se está despidiendo Modric, después de una carrera intachable.
4: Una carrera impecable.
5: Exactamente, así que sí. Bueno, último Mundial seguramente y Croacia que se está quedando afuera en los últimos minutos. 10 minutos de alargue dieron, 6, faltan 3 o 4 minutitos más todavía.
4: Y va atacando Croacia, cuidado.
5: Así que... Sí, buen partido se juega. Partido. Estos partidos son buenos encima, sobre todo cuando son definitorios. Y bien, todavía con los ecos de lo que pasó ayer, que se le escapó el triunfo sobre el final.
4: Sobre el final, Cachovera.
5: Exactamente, frente a un Deportes Limache que en el segundo tiempo hizo un poco de mérito como para también llegar a empatar el partido. Bueno, en definitiva, en un campo donde lamentablemente uno de los más malos que hay en el país, Coquimbo no se adaptó.
4: Oiga, ya... qué terrible, qué impresentable la lesión de Elvi Hernández, la manera en la cual termina.
5: Esto se muestra,
4: eso,
5: claro.
4: Pero eso amerita al menos un reclamo. Bueno, al menos un reclamo, porque en este caso aquí hay una falla pero tremenda en lo que es la infraestructura deportiva en la cual se está jugando. O sea,
5: y varios jugadores, Guti,
4: sí,
5: varios
4: jugadores. No es complicado.
5: Varios jugadores terminaron muy mal también en las plantas de los pies, en las uñas. La verdad que hubo bien. Ya es arriesgado ir a jugar a esa cancha. Entonces el jugador, yo creo que ayer Coquimbo no hizo un buen partido por eso, Guti.
4: Puede ser.
5: Yo creo que ayer Coquimbo estuvo a media máquina teniendo en cuenta de lo que es, primero lo que significa todo lo que viene, de estar a una semana de disputar ya el pase a una Copa Libertadores, jugando la Copa de la Liga. Porque sí, no hubo algunos rendimientos buenos. Y eso, yo ayer después del partido como que dije, me quedé un poco preocupado, pero después pasando las horas y siendo más frío y analizando mejor...
4: No, hay que sumar la cantidad de partidos jugados.
5: Exacto, entonces los jugadores, claro, también...
4: No hay que perder el horizonte, claro.
5: Exacto. Entonces, pero bueno, uno le exige siempre al futbolista que todos los partidos juegue bien.
4: Lo que pasa es que uno se calienta porque Coquimbo mal acostumbró a la hinchada a ganar. A ganar, ganar, ganar. Entonces en empate ya empezáis a encontrar detalles, errores... claro, en lo particular, Limache ha sido, entre comillas, la piedra más molestosa del zapato de este semestre, porque exacto, no le pudo ganar acá y no le pudo ganar allá tampoco.
5: Así es, y bueno, y viene, y acuérdate que el año pasado lo eliminó de la Copa Chile.
4: Sí, pues.
5: Entonces, pero bueno, pero estos partidos también sirven para seguir buscando variantes, el técnico sobre todo en ofensiva, y ayer yo creo que salió alguien que aprovechó esta oportunidad, fue Guido Dalá, jugando en una posición nueva que trata de encontrarle Caputo en el equipo para que mejore su rendimiento, y me parece que ayer respondió, sobre todo en el primer tiempo, jugando de extremo por izquierda y enganchando para adentro. La verdad que tuvo, inclusive aparte del gol, la jugada previa al gol, arranca con una jugada de él, desde mitad de cancha, en la posición esta de extremo por izquierdo, engancha para adentro, hace la diagonal y la saca muy bien el arquero que iba adentro, el córner, y después viene el gol de Guido Badalá. Entonces me parece que esa es una posición donde va a seguir jugando. Me parece que ahí está buscando el equipo Caputo para lo que viene, y me parece que... Y la otra posibilidad también, la de Pablo Rodríguez, de que ya le dio 3 partidos seguidos, de que definitivamente va a ser el va a arrancar con siendo el enganche del equipo, siendo ese cuarto delantero que yo le digo, de los 4 de arriba. Pablo Rodríguez ya se encamina para hacer, y le está buscando a Badalá también esa posición de jugar por izquierda, y me parece que ayer, el otro día le resultó. Así que bueno, vamos a ver de aquí a quién más, pero

0: de la B, el próximo sábado cuando tenga que jugar con Iquique, y después termina con San Marcos de Arica, así que tiene todas las posibilidades de clasificar e inclusive el sábado viaja buscando la clasificación, porque si gana ya queda clasificado.
1: ¿Te parece que empecemos a desmenuzar, a revisar lo que fueron las declaraciones post partido, partiendo por el técnico, por Hernán Caputo, que hace un análisis bien completo en varios bloques? Vamos a ir escuchando la palabra del técnico coquimbano respecto a lo que es este partido, este triunfo de, o sea, mejor dicho, el empate que logró ante el elenco de Limache en la quinta región del país. Escuchemos parte de lo que declaró anoche a los micrófonos de Vistazo Deportivo.
2: Buenas tardes, en vivo para Vistazo Deportivo. Tres puntos que se tenían ahí prácticamente de bolsillo, siempre una cancha complicada, un entretenido partido se disputó con Limache, tuvo un expulsado sobre el final Coquimbo, lo empatan, se llevan un punto valioso, aún tiene opciones Coquimbo en esta Copa Chile, Sonaris, y luego este empate 1-1. Muy buenas tardes.
3: Sí, ¿qué tal? Bueno, sí, la verdad que con bronca, pero con bronca porque yo siempre digo que los partidos con Limache son todos disputados.
2: ¿Lo podemos? Pero disculpe. Lo vamos a colocar acá mejor porque el parlante está mal.
3: Ahora los partidos con Limache son todos disputados, son todos duros, difíciles. A Coquimbo le quieren ganar todos, y esa es la realidad. Pero a veces cuando encuentro un desequilibrio innecesario de parte de la autoridad máxima, no me gusta mucho, se lo comenté. Fui respetuoso al decirle porque considero que no es necesario, ¿no? Sin embargo, tenemos que tener cuidado porque hoy con el tema de Copa Chile que cobran que bueno, no hay VAR y no hay diferentes cosas, hay jugadas que se escapan. Me pareció que hubo alguna jugada fuerte desde el otro lado y no fue medida de la misma manera, me parece eso, pero sin embargo hoy es muchísimo luchar con un jugador menos un partido disputado como el de hoy, ¿no? Lo teníamos controlado, nos faltó poder pegar el cachetazo final y luego nada, una jugada desafortunada ahí que bueno, sí. Aló.
1: Vale, ahí se desconectó el Bluetooth del audio de la cancha de la sala de prensa del estadio de Quillota y claro, pasó eso, se escuchó un poco el Bluetooth device que se desconectó. Bueno, ahí hablaba clarito Hernán Caputo la primera parte de lo que es esta situación que de alguna manera condiciona la expulsión de que ocurre durante el desarrollo del partido y que, claro, condiciona y claro, pone en la mesa el otro tema tan importante que es, obviamente, el que todos quieren votar a Coquimbo.
0: Sí, más allá que la expulsión fue sobre el final.
1: Sí, pero él lo justifica
0: de esa manera. Sí, exactamente. Sí. Ya, al no haber VAR, eso con VAR no era expulsión, porque no fue no, para
1: claro,
0: expulsión.
1: Por supuesto.
0: Le pone el brazo, no inclusive magnifica mucho el jugador, pero ahora como no hay VAR en este, y encima Piero Massa, que siempre le gusta ser protagonista, enseguida le saca la roja. Pero
1: Figuretti.
0: Raya para la suma, me parece que saca adelante el partido más allá de que lo tenía casi ganado. Pero sí, un partido donde Coquimbo no lo pudo definir, no tuvo tampoco tantas situaciones de gol. Pero ¿por qué? Porque también aguantó el partido, jugó de contra, sí. le dio el protagonismo a Limache, no te puedo ver, sosteniéndose en el resultado que estaba obteniendo. Bueno, llegó el empate sobre el final, pero eso también le significa quedar puntero solo también en el grupo y depender de sí mismo en los dos partidos que le quedan.
1: Sí, te cuento que hay empate de Croacia sobre el final. Estoy revisando aquí.
0: No te creo.
1: Se nos fue la señal de la televisión acá y estamos, pero terriblemente angustiado. Bueno, vamos al segundo audio del técnico Hernán Caputo anoche evaluando el empate ante Limache.
3: Claro, trato de no hacer un juicio de eso porque no estaba, no conozco.
4: Hace rato que no enfrentábamos.
3: Sí, a Coquimbo, sí, claramente. Pero bueno, nada, lamento que si hubiese pasado algo que no creo que deba pasar, pero no son excusas. Siento que pudimos estar mejor en alguna parte del partido. Pero después se desequilibra porque son cosas normales. Uno también de alguna manera quiere generarle estos espacios a los jóvenes y Dixon hacía 5 meses y tanto que no volvía, que no jugaba, entonces para mí era importante que vuelva a ganar minutos porque el domingo quiero que también lo haga. Así que bueno, nada, Pablo lo hizo en más tiempo,

0: Intentamos alguna variante también por banda para que Guido pueda hacer un falso extremo, dijo, jugando hacia adentro. Creo que en varios momentos fuimos clave, pero nos faltó definirlo. Siento que nos faltó un poquito más de equilibrio en eso. Seguimos siendo competitivos, sin duda, en todos los torneos. Eso es algo bueno y hay una idea clara.
1: Ahí está la segunda reflexión de Hernán Caputo, hablando de Pablo Rodríguez, de los rendimientos que ha logrado en este tiempo. Bueno, lo hemos dicho, Cachito, bueno, noticia del momento. Eliminado Croacia, Portugal clasifica, le anulan un gol sobre el final, en el último minuto del alargue, del descuento, perdón, y Portugal se instala en octavos de final, Cachovera, de la Copa del Mundo.
2: Bien, bien.
1: 2-1 gana Portugal.
2: Bien, aparte teníamos a Portugal que ganaba, así que...
1: Y en los 90.
2: ¿Cómo gritamos el gol recién?
1: Y se nos fue la señal.
2: Tan fuerte gritamos que se nos fue. Gritamos tan fuerte el gol que desconectamos la señal. Bueno, ahí el técnico daba algunos tips de lo que intentó ayer hacer, con Badalá jugando de extremo, siguiéndole dándole la oportunidad a Pablo Rodríguez de ser ese cuarto jugador ahí en ataque, y lo ha venido haciendo bien, sobre todo con siendo productivo para el equipo. Si remontamos los partidos, con un gol de tiro libre, pase gol a Rivero allá con San Marcos, un tiro en el palo también contra Limache al empezar el partido. Entonces fue dentro de todo, ayer, bueno, el equipo en general, ¿no? Pero sí, el despliegue y el compromiso ahí a jugar en ese puesto, lo hizo bastante bien. Inclusive, el sábado va a seguir jugando, lo sigue poniendo Caputo para que se siga adaptando al equipo, y que siga agarrando confianza ahí, siendo el cuarto jugador en ofensiva.
1: Exactamente. Escuchamos más reflexiones de Hernán Caputo, lo que comentó anoche a Vistazo Deportivo tras el empate contra...
0: Sí, bueno, con Iquique, por supuesto que vamos a hacer una mixtura, porque también así lo hemos hecho en estos partidos, hemos cambiado bastante, y seguramente lo vamos a hacer. Sin embargo, queremos ir a ganar el partido, nosotros queremos clasificar a la segunda ronda de Copa Chile, nos interesa de todas maneras. Y los vamos a buscar en los dos partidos que nos quedan, ¿no? Uno de visita ahora próximo y después de local. Seguro que la importancia prioritaria, sin duda, es la de Copa de la Liga, porque es algo que nos deja algo internacional muy pronto, y porque lo ganamos en buena ley, llegar a la semifinal de la Copa Liga. Así que, bueno, vamos a estar ahí pendiente de eso, recuperar los jugadores, algunos... terminaron un poco más cansados de lo habitual. La cancha es una cancha sintética, pero es una cancha dura, de pasto. Los mismos jugadores de Limache también lo sienten. Pero, como dije anteriormente, no me gusta la excusa. Solamente me gustan los equipos que compiten, que lo hacen de igual a igual. Y hoy siento que, Independiente, que tuvo merecimiento, Limache, me pareció en el momento un poco injusto.
3: Profe, en materia de refuerzos, lo de Pons, ¿se podrá ver algunos minutos? ¿Podrá ir la citación del día sábado en esta convocatoria de Iquique? Y lo segundo, preguntarle derechamente por la situación que se ha dado en las últimas horas con lo que pueda hacer de Asad y de la Universidad de Chile. ¿Qué nos puede comentar al respecto de esa situación? ¿Existió alguna conversación directa con el jugador con intenciones de poder venir a Coquimbo, o desde la dirigencia piden que con la incorporación de Pons se cerraría las contrataciones para la segunda rueda?
0: Sí, parto por lo último. La verdad que no, yo no he conversado personalmente, lo digo sin ningún inconveniente. Es más, tengo muy buena relación con Matías, con su hermano, porque lo dirigí, entonces, que era el cuarto árbitro hoy, y me conversó del tema. Para nada, es un excelente jugador, pero es un jugador de otro club, y hay que respetar eso. Pero no, en mi caso no. Con respecto a las contrataciones como tal, es algo que obviamente, hasta que esté el libro abierto, puede haber posibilidades en el mercado, siempre hablando en consenso y teniendo las conversaciones claras con los directivos, como ha sido todo este tiempo. Así que, y aparte, que me gusta valorar el equipo que tenemos, los jugadores que tenemos, que a veces oscilan los rendimientos, y puede ser que algunos que tal vez no lo hizo tan bien lo puede hacer mejor, y tenemos un plantel para competir. Con respecto a Luciano, no depende de nosotros hoy. Ya entró, ya se inscribió el jugador, se mandó, se pidió de AFA para que llegue a la NFP. Y si llega el pase a tiempo, me gustaría que pueda estar el fin de semana, sí. Pero bueno, ya es algo burocrático que no está en nuestras manos.
1: Tema administrativo, separa solamente a Pons de sus primeros minutos con la casaquilla de
2: Coquimbo. Que ya están arreglados.
1: ¿Ya lo arreglaron ya?
2: Sí.
1: O sea, ¿puede jugar con Iquique?
2: Mañana va con el equipo.
1: Ah, muy bien, buena noticia entonces, Cachito.
2: Va a la banca.
1: Y usted tiene ya la formación de Coquimbo ahí para entregar un ratito más. Sigamos escuchando más declaraciones para que matemos este material que nos ha rescatado el equipo de Vistazo Deportivo, Pablito Rodríguez, Elvis Hernández, todo hablando Guido Badalá. Partamos por Pablito Rodríguez, que también dialogó en el micrófono de Vistazo ayer, luego del empate ante el cuadro de Limache.
4: Bueno, buenas tardes. No, la verdad que un partido complicado. Siempre es difícil venir a jugar más en esta cancha que se nos hace complicado. Pero bueno, quedan dos partidos todavía que lo pudimos sacar adelante y pudimos quedar con la clasificación. Un partido medio amargo porque tuvimos la expulsión de Clavi y ahí se nos vino encima el partido porque siento que tuvimos el control. Pero nada, satisfecho con lo que hicimos y queda mucho todavía.
5: ¿Cómo evalúas tu entrega en esta Copa Chile, considerando que has sido el volante ahí llamado a llevarse el equipo al hombro en estos últimos compromisos de Copa Chile?
4: No soy mucho de yo calificarme, pero siempre voy a tratar de dar el 100 por el equipo, voy a tratar de correr porque somos los jóvenes y aunque yo venga de afuera, quiero dar el ejemplo a los más chicos y poder demostrar que pudimos correr y jugar bien.
6: Pablo, bueno, quedan muy cerca de la clasificación, tuvieron a punto de llevarse los tres puntos desde acá, un tiempo para cada uno, por ahí, ¿sientes tú que puede haber sido este partido?
4: Obvio, si se van al descanso con uno menos, van a salir a buscarlo ellos, pero nada, siento que solo es pelotazo y nada, pero bueno, cada uno tiene su manera de jugar, se nos complicó así, pero después de la expulsión se lo vino encima porque tuvimos el control de la pelota y creo que las mayores ocasiones. Pero nada, vamos, hay que seguir trabajando y poder sacar un triunfo el próximo partido porque se nos viene Copa de la Liga y es un partido importantísimo.
1: Y para eso está encaminado este trabajo, o sea, todos estos partidos obviamente sirven, la Copa Chile es verdad que hay un premio, pero obviamente que este tipo de preparaciones, con puntos, con partidos que valen, es la mejor manera de ensayar para lo que viene, una definición muy importante de Copa de Liga que te pone a tiro de cañón para amarrar un cupo internacional nuevamente.
2: Exactamente, sí, no, sin duda, este es uno de los... bueno, cuando ya se logró el objetivo de estar primero en el grupo y quedar a la semifinal, pasó a ser el objetivo primordial previo a Libertadores.
1: Porque es un gran ganador de oportunidad, Pablo Rodríguez, con lo que ha hecho, ¿no? ¿Crees
2: sí,
1: tú?
2: Yo creo que sí, se ganó el puesto ahí. Se ganó el puesto y lo digo, con a lo mejor no brilla el fútbol de él, o a lo mejor no colabora, pero colabora con detalles dentro del partido. Con jugadas claves, con un pase gol, con un gol, entonces eso también se necesita a veces del jugador ese cuarto ofensivo que por ejemplo el año pasado cuando el equipo no aparecía para Vecino y gol, entonces destrabar el partido con alguna asistencia, con algún gol, bueno, y eso es lo que ha hecho, le ha venido bien en estos partidos de Copa Chile a Pablito Rodríguez para seguir agarrando confianza. Recordemos que tiene solamente 18 años.
1: Exacto.
2: Entonces también hay presión y el pibe de poquito va madurando y con el apoyo de los compañeros va saliendo adelante porque los resultados siguen siendo positivos. Más allá de que todo el mundo pide un 10, que un 10 es un 10, bueno, y esto a él le hace también para decir, bueno, están pidiendo un 10, bueno, yo tengo que demostrarlo y lo está demostrando. Por lo menos ayer a lo mejor por el tema de la cancha. Bueno, ahora tiene otra oportunidad el próximo sábado donde también va a salir de titular jugando en ese puesto y con tres delanteros arriba, tres delanteros adelante de él. Sí. También. Entonces se perfila para ya el próximo miércoles ser uno de esos, teniendo en cuenta que Chandía Tapa tiene para un mes, que Mondaca todavía no explota con altibajo. Y anoche, al probar el técnico con Badalá jugando por ese lado, veo que se está inclinando a eso, a que ya le da la posibilidad, toda la confianza a Pablito Rodríguez y después Badalá lo va a tirar por el lado izquierdo.
1: Exactamente. Escuchamos a Elvis, pero no Elvis Presley, Elvis Hernández, que por supuesto ayer también fue protagonista y que terminó muy averiado por la condición de la cancha.
4: No,
1: de
4: ninguna.
1: Escuchemos a Elvis Hernández en Vistazo Deportivo. ¿Algún problema, Elvis?
4: No, ninguna. Gracias a Dios, bien. Obviamente uno sabe que se tira barrera acá por una pelota y obviamente o de sangre. Yo antes jugaba en sintético y es un poco costumbre. Sí, duele un poco, pero es solamente sangre porque se quemó la piel.
7: ¿Y qué te dicen estas dos salidas consecutivas de Coquimbo, San Marcos, hoy le igualan en el final, pero sigue dependiendo de ustedes?
4: Sí, bien. Creo que fue un esfuerzo tremendo el que hicimos con la cantidad de partidos seguidos, pero fue bueno y venimos a este equipo, no es fácil, o sea, es un equipo que hace unos meses atrás venía liderando el torneo, entonces es un equipo durísimo, tienen grandes jugadores, nombre por posición, entonces estoy muy contento con mis compañeros, fue una desafortuna nomás, pero creo que siempre fuimos en busca.
5: Expectante con esta Copa Chile también, Elvis, considerando que igual Coquimbo con este empate queda 8 puntos, tiene que jugar entre ellos también Limache con Iquique. ¿Se puede definir todo esto en el terreno de campeones respetando siempre a los rivales y los de menor categoría? ¿Cómo se palpita ese partido importante que puedan tener con Iquique en el terreno de campeones? Buenas tardes.
4: Tal cual lo que vos dijiste, creo que nosotros utilizamos la palabra que vos dijiste, nosotros siempre respetamos al rival, jugando de igual manera, no subestimando a nadie, porque muchos hemos estado en categoría inferior y sabemos que te jugás la vida contra un equipo de primera, así que vamos a ir a hacer un buen partido, el profe ahí verá que cómo plantearía el tema de los jugadores y demás, pero siempre pone un equipo para ganar, así que vamos a ir en busca de eso.
7: Como tú bien señalas, Elvis, siempre a ganar, y Joaquín Bonito tiene una gran cantidad de partidos nuevamente en esta prácticamente intertemporada, antes de arrancar nuevamente la Liga de Primera, las semifinales de Copa de la Liga, enfrentar esta Copa Chile. ¿Qué te dice el futuro del cuadro pirata?
4: Contento con la cantidad de partidos que tenemos, yo soy, mientras más se juegue mejor para mí, y yo creo que nos va a servir de todo para la cantidad de partidos que también se viene ahora, y bueno, ya después de este fin, lo más importante ahora es el sábado a las 6, y ya la semana que viene tenemos las semifinales que vamos a estar por acá cerca, en Calera.
7: Y en lo personal, tomando camiseta titular, con mayor regularidad en esta parte de la temporada, ¿cómo analizas aquello?
4: Contento y nada, no la quiero soltar nomás, así que muy contento. Saludo a la banda del camión, al tío Cristian ahí que me está escuchando seguro.
5: Eso, abrazo, entonces. Ahí está don Elvis, la banda del camión, está bien, ¿eh? Le manda saludo acá don Elvis Hernández, ¿eh? Usted que saluda a Richard Cornejo.
1: Claro que le das beso a Richard Cornejo, Elvi Hernández. Se saludan de beso, ¿no? Sí. ¿Cachito era? Sí. ¿Ah? Bueno, es una jeta importante la de Richard, ¿ah?
2: Bueno,
1: eso cubre en la vital rostro el beso.
2: De Richard. La amistad que uno va haciendo con los futbolistas.
1: ¿Usted era de besar harto, cacho? ¿Dónde era? ¿Eh? En Argentina es mucho lo del beso, hola. ¿Cómo andaba?
2: ¿Ah? Sí, pero en esa época estamos hablando de...
1: No era tanto, ahora siempre.
2: Sí, 40 años atrás, no había redes sociales, no había nada, ¿no? Salía y te esperaban nomás fuera, pero para manguearte cosas, nada más.
1: Está ganando Higgins, Copa Chile, está ganando de local en Rancagua 2-0 a Colo Colo. Goles de Panchito González, minuto 12, de Thiago Vecino en el 40 de cabeza. Está ganando la Celeste en su feudo, luego de haber perdido con Colo Colo en Santiago. Ahora está ganando de local el capo de provincia, que se prepara también para Copa de Liga, para semifinal.
2: Así es.
1: Con Ñublense.
2: Así es.
1: Por eso, ensayo general, muy bueno con Colo Colo ganarle a Colo Colo en el ensayo. Sí, es muy bueno. Oiga, Cachito, usted me decía algo de... Me queda una cuña más. Vamos a la última cuña antes de meternos al detalle. Guido Badalá también habló con Vistazo, habló con Pablo Gallido. Tremendo trabajo de Pablo, que viajando en solitario fue muy productivo. Así que le mando saludo al director. Escuchamos a Guido Badalá en el final de los análisis de ayer.
8: No, bien, contento de que hicimos un gran primer tiempo. Después el segundo se hizo sucio el partido y bueno, no pudimos sostenerlo justo en el final, una lástima porque habíamos hecho un esfuerzo grande, pero bueno, creo que la expulsión después nos perjudicó un poco y nos hizo meternos atrás.
7: Hoy te acomodaste un tanto más por la zurda, ¿no? Como extremo, fuiste protagonista, encontraste la ruta del gol. Me imagino en ese sentido, en esa variante que pudiste brindar en el frente de ataque, te mantiene satisfecho.
8: Sí, uno también tiene que hacer lo que al equipo también le sirva en el momento, así que hoy me tocó por ahí, intenté hacerlo de la mejor manera posible, siempre ayudando al equipo, así que bueno, contento por el gol también, que fue un poco ahí de fortuna, pero bueno, sirvió para abrir el partido.
5: Se llevan un punto valioso al puerto, Guido, pero Coquimbo sigue dependiendo de Coquimbo en esta fase grupal de la Copa Chile.
8: Sí, era un partido jodido porque la cancha la verdad que no ayuda para nada, una cancha mala. Y bueno, sacamos adelante un partido que es complicado, con un rival complicado, pero seguimos dependiendo de nosotros y bueno, creo que estamos en camino a poder clasificar, que también es importante.
6: ¿Cómo sientes tú que ha respondido el grupo Guido a esta rotación de jugadores, a estos minutajes que han ido teniendo a medida de que avanzan los partidos?
8: No, bien, creo que tenemos un grupo competitivo que bueno, todos lo vienen haciendo de la mejor manera, que cada uno cuando le toca da lo mejor. Y bueno, eso es un reflejo de cómo estamos hoy, que estamos peleando todos los campeonatos, así que nada, contento por el grupo.
7: ¿Y en lo personal, físicamente, cómo te has sentido en este reenganche, con esta dosificación de lo que significa esta gran cantidad de partidos que tendrá Coquimbo?
8: No, bien, bien, físicamente me encuentro bien, ya recuperado de la lesión, que es lo más importante. Y nada, también acá un poco difícil de evaluar en una cancha así, pero bueno, creo que nos sentimos bien, hicimos un gran partido físico también.
1: Nos sentimos bien, hicimos un buen partido y por supuesto hay confianza de Guido Alaca Chovera.
2: Así es, sí, bueno, teniendo en cuenta que bueno, lo ocupó en una posición distinta, inclusive bueno, él en sus inicios, Guti, en Boca jugaba de extremo. Jugaba de puntero por fuera, delantero por fuera, por derecha o por izquierda. Entonces, y ayer anduvo bastante bien ahí, más allá de que en algún momento se desordenó y se fue a jugar para otro lado, pero hizo bien esa función de que fue la inicial, de jugar con dos extremos con pie cambiado para que enganchen para adentro. No lo hizo tanto Mondaca, para que pase Salinas. Sí entraba y pasaba a Salinas, pero no hubo muchas jugadas tampoco. En definitiva, pero me parece que Badalá va a ser más productivo jugando ahí, jugando en ese sector, extremo por izquierda, que jugando así suelto de enganche como ha jugado en este primer semestre. Me parece que lo que hizo ayer fue bastante mejor para mí de jugando, produce más para el equipo que jugando ahí donde juega en el medio cuando juega.
1: ¿Pero suelto te puede cambiar el paradigma, la lectura por un solo partido que ha jugado ahí?
2: Es que demostró que puede jugar.
1: Porque si yo me remito a lo que hizo en Copa Libertadores, hizo un fantástico desempeño y le dio triunfo muy importante en la primera fase de Copa, sí, jugando en la otra posición.
2: Sí, también, por eso, pero sí. Para la producción del equipo, más allá de lo personal, que fue los goles, pero la producción del equipo, para que él jugando por ahí, puede generar mucho más para que jugando, no sé si me explico, que jugando, sí, de enganche. ¿Por qué?
1: Pero si lo liberas puede ir por los dos frentes.
2: Porque en el mano a mano gana. En el mano a mano se tiene que acostumbrar a jugar también ese puesto. Pero me parece que teniendo a Pablito Rodríguez ahí y jugando Badalá por fuera, sí, ahí tenés dos asociaciones que se puede dar. Porque él enganchando para adentro encuentra a Pablo Rodríguez o encuentra al 9 que se retrasa. Entonces me parece que...
1: O sea, esto igual se puede interpretar, Cacho, como que el técnico ya encontró al 10, que es Pablo, sí, Rodríguez.
2: Es exacto.
1: Yo creo encontró
2: que
1: al 10.
2: Yo creo que entre Pablo Rodríguez y Badalá, el técnico opta por Rodríguez y Badalá ocuparlo en una posición donde también le puede sacar rendimiento.
1: Es que siempre fue puntero Badalá, pues, ¿no?
2: Está bien, pero no había jugado, viste que no había jugado.
1: No había jugado en esa posición.
2: Claro, exacto. Ni siquiera en entrenamiento, porque yo voy a ver el entrenamiento. Ni siquiera en entrenamiento jugó ahí. Siempre fue Zavala, siempre fue Azócar, siempre fueron puntero. Badalá nunca jugó en esa posición. Y bueno, y ahora lo probó para ver cómo. Y ojo, que es muy probable que en la Copa de la Liga vaya así.
1: Vamos a algunas opiniones antes de ir a la primera pausa, Cachito.
2: Para mí está bueno, ¿eh?
1: Sí, está bien. A mí me gusta. Perfecto, me parece bien.
2: Yo saco del partido de ayer la conclusión más allá de.
1: Aparte que ese cambio, Cachito, te da más variedad. Siento yo que te da más variedad de ataque. Claro, son distintos estilos. Que tengas a un Badalá por izquierda y después le echas mano al Benja Chandía, por ejemplo, claro, a Mundaca, claro, ya tenés tres punteros por izquierda. O a Zócar. Por derecha, fijo, Zavala, pero puedes poner a quién puso el otro día, Mundaca por derecha. Sí. Mundaca por derecha. Tiene a Pablo Rodríguez al centro,
2: Rivero.
1: Claro, vas a tener otro delantero más. Tienes Prato, tienes Johansen, tienes Pons.
2: Dixon Pereira,
1: súmalo también, exacto. Y los otros chicos que ojalá puedan llegar también. ¿Por qué no? Los que tuvieron algunos minutitos ahí en las primeras etapas
2: de... Muy buenas novedades para el segundo bloque.
1: Bueno, vamos a los mensajes a esta hora.
2: Héctor sí, Jiménez, ¿qué pasa? No leímos mensajes.
1: No, si hay harto mensaje, hay harta gente conectada a esta hora porque estamos entre partidos, la gente igual se conecta.
2: Yo creo que al hincha le va a gustar. Yo creo que al hincha le va a gustar viendo a Badalá jugando en esa posición.
1: Bien, hay que convencer. Héctor Jiménez dice, ¿qué se sabe de Pons? ¿Juega el sábado? Hay novedad, atento, segundo bloque. Rodrigo Enríquez, hola querido panel, yo creo que estos partidos de Copa Chile, Coquimbo no ha jugado a su máximo nivel, dice, más que nada por cumplir. Yo creo que el foco está en los otros tres frentes. ¿Será tan así o no?
2: No por cumplir. El jugador sale a jugar. Sí. Sí que puede haber a lo mejor algún temor a veces en el jugador de por la cancha, como fue anoche.
1: No, claro.
2: Porque ya lo sufrieron hace 15 días atrás cuando Coquimbo fue y le ganó a Limache por el campeonato. Le ganó a Limache.
1: Nuestro querido Eduardo Pastén nos saluda. Saludos amigos, buenas noches. Ayer se vio un equipo a media máquina, dice, pero se entiende además que fue un buen resultado. Saludos para Eduardito, para el equipo de la Equidad Aduana. Oye, voy a mostrar de ahí a la vuelta de la pausa unos productos espectaculares. Héctor Jiménez dice, ¿cuál es la idea de Limache jugarle a Coquimbo como una final? Después pierde 5-1 con el equipo de la B. No entiendo, dice Héctor Jiménez. Bueno, así es la cosa. Bueno. Como dijo el profe Caputo, todos quieren votar al campeón. Exacto. Pedrito Alaya nos saluda. Saludos al panel, dice Pedrito. Eduardo Pastén dice, lamentable la expulsión de Glavi, tiene que controlarse. Además que Caputo igual debe controlarse con los dichos del árbitro. Eso. Bione de la Materia dice, buenas noches, Coquimbo cerró la billetera ya en el libro de pases, leí por ahí que con Pons ya estaríamos listos. Eso es lo que de alguna manera trataron de insinuar los dirigentes. Ojalá que, bueno, con lo que está pasando ahí, los movimientos, los enroques del técnico, parece que le da razón a eso de decir ya con lo que tenemos ya basta. Pero bueno, Cachito, con estas modificaciones falta igual un día, ¿no?
2: Yo creo que no. Si cae algo, que sea algo bueno.
1: Sí, pues eso es lo que uno espera.
2: Exacto. Si cae algo, si cae algún nombre, algún jugador que sea productivo y que. Y sí, traer por traer no van a traer.
1: No.
2: Entonces me parece que el mercado ahora también se empieza a abrir. Cuando queden los últimos días. Yo, Guti, la verdad, yo creo que. Hasta que no vea Cabral jugando en otro equipo, yo creo que el equipo va a esperar hasta lo último.
1: Usted alberga la esperanza todavía.
2: Sí, yo creo que hasta lo último, el equipo puede llegar a hacer una oferta, pero no va a traer por traer.
1: Sí, porque puede pasar lo otro, Cacho, es que cuando piden mucho por un jugador y no hay interesado, al final te quedas con la decisión inicial de la primera oferta. Sí, pasa, exacto, habitualmente pasa. Exacto, ya, exacto, bueno, pedía 50 yo, pero ya, me voy por los 20, estoy poniendo un ejemplo. Me voy por los 20 iniciales que me diste. Y ahí voy. Para jugar, para estar ahí. Exacto. Bueno, y jugar como el Estado, que no es menos. Carlito Alberto Gurter dice un desastre lo de Glavi, no le gustó, ingresó mal y más encima expulsado. Lamentable, dice Carlitos. Roberto Villalobos, don Roberto dice buenas noches, Rodrigo Cachito. Qué buena noticia lo de Pons, de que pueda tener y vaya en la nómina el día sábado. Gabo Cuellar, saludos cabros. Lamentable que nos tocara a Piero Massa, dice. Se suponía que no podía arbitrar a Coquimbo. Primer partido que nos toca y nos jode. La expulsión influyó mucho en el partido, dice el amigo Gabo Cuellar. Miguel Peña dice, falta un 10 todavía. Leo Fernández, ¿ha visto jugar a Pons? Porque Leo Fernández dice, no, Pons es muy malo, pone. Entonces Leo Fernández le dice a Carlos Alberto Gurter, ¿lo has visto jugar?
2: Sí, seguramente no lo vio jugar.
1: Seguramente, no lo vio en Limache, no lo vio jugar en...
2: Ponga
1: Luciano Pons.
2: Luciano Pons,
1: goles Limache, Chile, claro. Exacto. Gabo Cuellar, insisto, el día de Cobresal me gusta, está pintado para el Barbón. Pato Ciel Silva, hola banda, ya nos queda claro que no tendremos un 10. Así que Pablito lo está haciendo bien, y creerse más el cuento, por Pablito Rodríguez estamos hablando.
2: Exacto.
1: Igual nomás seguiremos con fuerza y coraje. Mari Cáceres, buenas noches amigos, escuchando todas las novedades de mi Coquimbo, aquí estamos para eso. Héctor Jiménez, Cachito Guti, ¿hay posibilidad de un 10 para la segunda rueda o nos quedamos solo con refuerzo? Ahí estábamos hablando recién eso. Matías Cortés, buenas noches, muy buen programa, muchas gracias Matías. Gabo Cuellar, bien O'Higgins dice, está viendo el partido. Carlito Hernández de Brasil dice, boa noche al panel internacional de vistazo a toda la hinchada conectada dentro y fuera del país. Sandro Junior dice, Guti debería tener administrativo para O'Higgins, ¿eh? De por vida. Saludos, panel. Deberían, sí, debería ser parte de las cláusulas. Cuando juega O'Higgins, bloqueado. Claro. Y cuando juega Argentina, bloqueado. Mañana Cachoeira no va a estar acá. No creo que venga. Dificulto que venga si vayan a jugar Argentina.
2: ¿Usted cree que le traigo?
1: Oiga, está bonita la historia de Cabo Verde con Argentina.
2: No me acuerdo, no me diga. Yo,
1: no, no, yo tengo una historia ahí.
2: Yo tuve un compañero que es de Cabo Verde. El negro Custodio Méndez.
1: ¿En serio,
2: Cachoeira? En serio, Adriano. Adriano Custodio Méndez. Busque. Jugó en Colón en el año 90.
1: Oh.
2: Un personaje, el morocho, buen jugador, 10. Y jugó acá en Chile también. El otro día lo escuché a Burgueño que dijo que había.
1: A Burgueño, dígale, Burgueño, ese con R.
2: ¿Eh?
1: Leo Burgueño, dice usted, ¿no?
2: Sí. ¿Cómo es?
1: Es Burgueño con R.
2: Ah, Burgueño.
1: Sí, está bien. ¿Qué dijo Burgueño? Que tiene sí, más historia que.
2: Que Adriano Custodio Méndez había jugado acá en Chile, me parece que murió en español, no sé qué equipo.
1: Mire. Oiga, yo tengo otra historia porque el. Cabo Verde y Argentina están ligados gracias a su patrona, que es la Virgen de Luján.
2: Ah, no me diga, ¿la Virgen de Luján?
1: Sí, señor.
2: Sí, allá en Argentina.
1: Bueno, el protagonista de la historia es Manuel Costa, de Los Ríos, conocido como el Negrito Manuel. El Negrito Manuel fue un esclavo arrancado de su tierra por los portugueses.
2: ¿Ya?
1: Nació en Cabo Verde. Y este señor, Manuelito, el Negrito Manuel, fue testigo del milagro de las carretas, considerado el primer milagro de la Virgen de Luján. Tras lo que se convirtió en cuidador y devoto de la Virgen por más de 50 años de esta imagen. Así que un esclavo de Cabo Verde fue el testigo del primer milagro de la Virgen de Luján, la patrona de Argentina, que tiene como protagonista a este ciudadano de Cabo Verdiano sería, ¿no? Cabo Verdiano. Así que buena historia, bonita historia ligada con la fe. Usted sabe la importancia que tiene la Virgen de Luján para Argentina, para el equipo, para los jugadores. Entonces, hay una devoción importante y está ligado un hombre nacido en Cabo Verde. Bueno, interesante, pues, bonitas las historias que nos trae el fútbol. Más opiniones antes de irnos a la pausa.
2: Vamos.
1: Isaías Gutiérrez, mira, Isaías, buen nombre. Entonces, ¿Rodríguez sería el 10 contra Platense Libertadores o no?
2: Falta todavía. Falta un mes todavía.
1: Hay que probar más todavía.
2: Claro, falta un mes.
1: Jorge Galleguillo, saludos a la comunidad de Vistazo. Dios quiera que sigan los jóvenes afirmándose con buenos rendimientos, apoyando a los maduros del plantel. Héctor Jiménez dice, el libro de pases es hasta la segunda semana de agosto, ¿no? Sí, pues. ¿Se va algún jugador de Coquimbo? Hasta ahora,
2: ninguno.
1: Ninguno, hasta ahora. Vione de la Materia dice, un par de años más Pablito Rodríguez va a ser el jugador distinto de Coquimbo. Déjenlo madurar y verán, dice. Víctor Rivera, saludos a todo el equipo de acá. En el sur está. Más frío que el Estadio del Norte.
2: Me imagino.
1: Pero confío en mi Coquimbo que seguirá dando batalla en todos los frentes. Oiga, a propósito de Estadio del Norte, ¿usted sabe lo que puede pasar en Copa Chile, Cachoeira, no?
2: Sí, sí.
1: Si Coquimbo queda puntero de su grupo y si el vecino del norte queda segundo de su grupo,
2: hay clásico.
1: Que ayer logró triunfazo allá en Salvador. Hay clásico por Copa Chile.
2: Hoy si el campeonato terminaría así, estarían jugando entre sí.
1: Clásico en Copa Chile. Ahí te la dejo. Rodrigo Elo, hola, dice, muy buena la milanesa de Cachito, ya estamos al día, jajaja. Ja, ja. Abrazo, dice Rodrigo Elo.
2: Negrito, ya hace, sí. Ahí llegó el voucher.
1: Ah. Muy bien. Juan Rivera, hola amigos, buenas noches. ¿Es cierto que ayer estaba yo abrigo en el estadio de Coquimbo? Sí, señor. Hay fotos, hay registros de que estuvo ahí y fue a saludar a compañeros, a los amigos de la profesión. ¿Qué ¿Puede mal interpretar algo con lo yo abrigo o fue, no, fue a ver un partido de fútbol?
2: ¿No? Fue a ver el partido, pero nada.
1: Está bien, sí. Me parece. Marcelo Rojas dice, Cachito casi me crucificó cuando tiempo atrás propuse a Rodríguez de 10 y Badalá por la banda. Ja, ja, ja, dice. Lo otro me preocupa, el bajo nivel de Mundaca, dice. Saludos desde Melbourne, dice Marcelo Rojas. Dice, te había propuesto esta idea que al final.
2: ¿A quién crucifiqué?
1: A Marcelo Rojas, porque él dijo, oye, él propuso a Rodríguez de 10 y Badalá por la banda.
2: Ya, está bien.
1: Y dijo, bueno, no, pero ¿cómo?
2: En ese momento el técnico lo tenía Badalá por ahí, por eso. Ahora lo probó, está bien.
1: Vamos a los comentarios de YouTube a esta hora. Omega Man nos escribe, buenas noches. Lo más destacable fue Badalá, el de anoche. Se viene la Copa de Liga la próxima semana. Saludos, dice Omega Mans. Y Pablito Suárez nos manda saludos desde Coquimbo para Cachito Beri y para Guti. La opinión, la gente que está conectado a esta hora de la noche de día jueves 2 de julio, Cachito Vera, haciendo nuestro vistazo deportivo. Le propongo la primera pausa, ¿no?
2: Vamos a la pausa.
1: Vamos a la primera pausa.
2: Y después le hago el programa del viernes ya, le adelanto.
1: No te creo. ¿Cómo no va a venirte mañana? No, escuchando al recordado Patricio Rey y los Redonditos, ¿no? Pausa, estamos de vuelta.

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3: De vuelta con más Vistazo Deportivo, jornada de día jueves a través de la radio Pisco FM en las 11 antenas a lo largo y ancho de el territorio regional. 3-0. No, están revisando los goles, están repitiendo los goles. El cabezazo de Thiago Vecino, el remate de Panchito González, el 2-0 con el cual O'Higgins está ganando a Colo Colo por la Copa Copita Chile. Más ratito, a las 11 de la noche empieza.
4: Buen horario.
3: A las 11 de la noche, buen horario para usted, horario. Para los que trabajamos, un desastre horario. Pero van a jugar más ratito Suiza ante el elenco de Argelia. Yo le puse a Suiza.
4: Sí, yo también.
3: Yo aposté a Suiza. Un relojito, Suiza. Pero los equipos africanos están dando sorpresas y preocupan a muchos. Así que vamos a ver qué pasa. Este mundial ha sido de las grandes sorpresas. Sí, y esto pone sobre la mesa el valor de este deporte que es el fútbol, la maravilla que tiene, donde tú ves fuerzas dispares, millones de plantillas frente a frente y claro, a veces la ilógica se da y ganan de buena manera, así que bien interesante. Imagínate, Alemania quedó fuera, imagínate lo que pasó con el Marruecos que dejó afuera a Holanda, sufrió un montón Brasil para ganarle a Japón, sufrió un montón Inglaterra para ganarle ayer al elenco de Costa de Marfil, ni hablar lo que pasó con el cuadro de Senegal, que sobre el final casi hace la gracia con Bélgica. Bueno, hartas cositas han pasado en este Mundial que pueden seguir ocurriendo, así que muy atentos a lo que ocurra con los partidos que restan. El último de la noche a las 23, Suiza ante Argelia, y mañana Argentina con Cabo Verde, Cachovera.
4: Así es.
3: Una incógnita.
4: Vamos con el 11.
3: Eso sí que no es incógnita, eso es una certeza. Ah, llegó un importante aviso, para que lo tengamos en cuenta, Cachovera.
4: ¿Qué cosa?
3: Un importante aviso que dice que mañana Coquimbo viaja a las 18 horas rumbo a Iquique.
4: Ya.
3: Así que... Sí, usted lo tenía en la agenda eso, ¿cierto?
4: ¿Lo
3: del viaje?
4: Lo de Coquimbo, sí, lo tengo todo. Lo tengo, el horario que se va en el avión, a qué hora se juntan, todo.
3: ¿En qué fila van sentados todos, no?
4: No, eso no tanto.
3: Ah, ya.
4: No tanto.
3: Bueno, mañana a las 18 viaja el Pirata rumbo a Iquique, desde el aeródromo de La Florida, en la ciudad de La Serena. Por supuesto, toman el avión.
4: Le cuento, mire.
3: A la puerta
4: le norte. Le cuento, mire.
3: Vamos, cachito.
4: 16:45, citación en La Rosa.
3: Ah, usted tiene toda la...
4: Saluda al bus, para que si alguno quiere saludo? Despedirlo.
3: No,
4: salida del bus, 16:50. Y el vuelo Iquique, 18:50.
3: 18:50. Mire,
4: ahí sale desde la Serena.
3: Desde el aeródromo.
4: Vamos con el probable 11, como que mañana no vengo.
3: Póngale, o sea, te dejo todo nomás. Listo. ¿Y quién va a venir mañana? Buena pregunta.
4: No sé quién va a venir, pero
3: bueno. Yo no tengo ninguna gana de venirte.
4: Yo creo que mañana se va a cortar la luz en este sector.
3: Sí, yo creo que vamos a decirle a don Oscar, como a las 7 corte el switch de abajo.
4: No, bueno, Esteban Marmanegra por la nube. Mañana hagan Zoom.
3: Que lo haga solo. Mañana hacemos Zoom, eso.
4: Mañana hagan Zoom.
3: Ya, claro. Se acabó el tema.
4: Si los que de acá de Por Coquimbo no vienen.
3: Oye, y lo otro que echo de menos son las parrillas que nos invitaban. Tantas parrillas el año pasado, este año nada, pero ni una.
4: Ni una, sí,
3: exacto. Ni una sola parrilla. Bueno, así es la vida. Está complicada la cosa. Cambio de gobierno, todo eso se nota. No es que al otro lado dijeron que había que comprarse. No, hay que abrigarse más para no gastar tanto gas, dijeron. Qué terrible. Ya, vamos con el 11 de Coquimbo.
4: Vamos. Probable 11 para el... Escuchen bien, ¿eh?
3: A ver.
4: Escuchen bien, ¿eh? Este 11.
3: A ver.
4: Empezamos por el arco.
3: Vamos con el arco, a ver, dale.
4: Arquero titular.
3: ¿Ya?
4: Llegó la oportunidad de Cristóbal Dorador.
3: Cristóbal Dorador, el arquero titular para enfrentar a Iquique. Mire usted, cacho. Es. ¿Ya?
4: Lateral derecho, a ver si me lo acuerdo de memoria todo el equipo.
3: No, tranquilo. No creo.
4: Deme paciencia. No. Lateral derecho.
3: ¿Lateral derecho?
4: Dylan Escobar.
3: Vuelve Dylan, ¿ya?
4: Primer central, Lucas Sosa.
3: Ya, Lucas Sosa.
4: Segundo central.
3: Totalmente alternativo.
4: Dale. Joshua Arancibia.
3: Uy.
4: ¿Ya? Muy bien anduvo Arancibia el otro día en San Marcos. Así que es de vuelta titular junto a Sosa, los dos centrales. Y cerrando la línea de cuatro, el Pichu Cabrera.
3: Ya.
4: El Pichu.
3: Ningún titular.
4: Dorador al arco, Escobar, Sosa, Arancibia y el Pichu. Mitad de la cancha.
3: Vamos.
4: Salvador Cordero.
3: ¿Ya?
4: Con el Coleto Cepeda.
3: Uy, mira, sigue la alternativa total.
4: Muy bien lo de Cepeda. Bueno, expulsado Blavi, sube Cepeda. Cordero entonces con Cepeda, los dos volantes centrales. Muy buena posibilidad. Está andando bien el Coleto Cepeda en las prácticas y aprovechó el partido del otro día. Esperemos que mañana también tenga un buen cometido.
3: ¿Ya?
4: El no mañana, sino el sábado.
3: El sábado.
4: Yo estoy haciendo como que estoy en el viernes ya. Ya, los cuatro de arriba.
3: Vamos.
4: Sigue la posibilidad para seguir agarrando confianza para Pablito Rodríguez.
3: Como enganche, como 10.
4: Pablito.
3: Ya.
4: Pablito R.
3: De Rodríguez, claro.
4: Y los tres de arriba van a ser.
3: A ver.
4: Por derecha, Dixon Pereira.
3: Dixon Pereira, titular, mire usted.
4: De 9. Va a ir el Tigre Rivero.
3: El Tigre, perfecto.
4: Y de extremo por izquierda va a ir el Jano Azoka.
3: Entonces, el rombo de la zona ofensiva. Rodríguez como 10. Pérez. Por derecha Dixon Pereira, por izquierda Alejandro Azócar y como nueve, como punta de lanza, el Tigre Luis Riveros.
4: Bien, me gusta.
3: Totalmente alternativo.
4: Sí, claro.
3: Totalmente alternativo.
4: Exactamente, pensando obviamente en el partido del ya del próximo miércoles, teniendo en cuenta que el equipo viene de
3: guardando las herramientas para el miércoles.
4: Viene un desgaste, exacto, viene un desgaste del día de ayer, así que inclusive, bueno, muchos se van a quedar acá.
3: Está bien.
4: Vamos a los que van a estar a la banca y van a viajar junto a este 11. El Mono Sánchez.
3: Claro.
4: Mono Sánchez. Tararán. El Toto Fernández. Esos serían los dos titulares que querían viajando.
3: ¿Ya?
4: ¿Ya? Y van a la banca. Se completa con hartos jóvenes, ¿eh? Así que a escuchar bien. Matías Alvarado.
3: Ya.
4: Que entró un ratito el otro día.
3: Qué buen tema.
4: Paulo Torres, sí. Uno de los chicos que estaba trabajando hace rato también en el plantel. Se sube al. ¿Cómo es?
3: Al convoy. Al charter.
4: Déjeme revisar bien acá.
3: Al charter de Coquimbo.
4: Déjenme revisar. Buen tema, ¿no?
3: Dividido, cómo no, por supuesto.
4: Así es. Vamos, seguimos entonces. Puse Perlito Torres. Buena posibilidad para los chicos de viajar, de estar con el plantel. El Nico Julio.
3: El chico Julio, parece.
4: Nicolás,
3: muy bien.
4: Nicolás Julio. Tenemos también a Joaquín Roja, el monito, que los
3: el monito de, el monito bueno de Coquimbo. Bueno,
4: exactamente.
3: Sí.
4: Joaquín Roja. Yo le voy a dejar todo natadito por mañana. Joaquín Rojas. El Nene Mondaca.
3: Bien.
4: ¿Cuántos llevamos ahí? 1, 2, 3, 4, 5, 6, 7. El Nene Mondaca, ¿quién me está quedando? Ah, Gino Alfaro. Gino Alfaro. Y cierra la nómina Facundo Pons
3: en la banca para mañana, para el sábado, perdón.
4: Exactamente. Ahí está el plantel para viajar a Iquique. Recordemos que con un triunfo ya Coquimbo queda clasificado como primero del grupo, ¿verdad? Obteniendo los 3 puntos.
3: Perfecto.
4: Dorador en el arco entonces, Escobar, Sosa, Josu Arancibia con el Pichu Cabrera, Cordero con el Coleto Cepeda, Pablito Rodríguez, Dixon Pereira, el Tigre Rivero y el Jano Soca. Ese sería el probable 11 del sábado 6 de la tarde en el Tierra de Campeones en Iquique.
3: Perfecto, nos queda clarita la programación de lo que es esta Copa Chile, por supuesto con estos duelos que están requete contra programados y que van a enfrentar a Coquimbo, que está como líder del grupo A, está en el grupo A Coquimbo con 8 puntos. Tenemos ahí a Iquique que está segundo con 7, ¿sí o no?
4: Claro.
3: Sí, pues tiene 7 puntos, Limache 5, claro, San Coquimbo, Marcos
4: Coquimbo
3: un punto.
4: Gana, se va a 11.
3: Correcto.
4: Ya le saca 4 puntos ya a su rival del sábado, así
3: sí,
4: que
3: claro.
4: Ya no le alcanza. Y después, por más que Limache gane los 2 partidos. Y teniendo en cuenta que después también le toca con San Marcos jugando acá de local, el último partido, en el caso de que mañana, que el sábado no gane, que sume un punto, ¿sí? o hasta perdiendo, todavía le queda la posibilidad, después del último partido ganando, también clasificar.
3: Así es, pues, es la fecha número 5 de esta Copa. Exacto. Chile, que va a iniciarse el día sábado a las 3 de la tarde con San Felipe y Unión La Calera. Van a jugar en el Municipal de San Felipe. A las 15 horas también del mismo sábado, Magallanes recibe a Palestino. A las 16 horas, San Luis recibe a Everton. A las 18 horas, por supuesto, con transmisión de Vistazo Deportivo desde el Tierra de Campeones, Iquique ante Coquimbo Unido con arbitraje de don José Cabero Rebolledo. A las 18 del sábado arranca el fútbol, a las 5 estaremos con la previa desde la Tierra de Campeones. Luego a las 20:30 el mismo sábado, Católica recibe a Deportes Copiapó en el Claro Arena. En el Elías Figueroa, el día domingo al mediodía, 12:30 horas, Wander recibe a la U de Chile. El mismo día, domingo a las 2:30, La Serena recibe a Deportes Antofagasta. A las 3 de la tarde del domingo, Cobresal recibe a Cobreloa. Mira, clásico requete contra Minero en la altura de El Salvador. A las 3 de la tarde del domingo, Puerto Montt Guachipato en el Chinquihue. A las 3 de la tarde también, la U de Conce recibe a Rangers. Ñublense a Curicó también misma hora en el Nelson Yarzún. A las 4, Santa Cruz recibe a Audax Italiano. A las 5 y media del domingo, Unión Española recibe a O'Higgins. A las 20 horas del domingo, Limache con San Marcos de Arica. 19:30 del lunes, hoy el lunes a las 19:30 horas, Colo Colo Recoleta. Y a la misma hora, Deportes Concepción ante Deportes Temuco. Los punteros de grupo son Coquimbo en el grupo A, en el grupo B está puntero Católica con 12 puntos, en el grupo C Antofagasta tiene 10 puntos, en el grupo D el puntero es la U.
4: Ese grupo Guti, el C, el que se cruza
3: con el de Coquimbo. Antofagasta está primero con 10, ya. La Serena segundo con 7, ya. Y más abajo viene Cobreloa con 4, Cobresal con 1. Ahí está, grupo D, la U de Chile el puntero, el grupo E está punteado por Colo Colo. Bueno, vamos a ver qué pasa ahora si O'Higgins gana. O'Higgins está colita, tiene 2 puntos, ahora quedaría con 5. En el grupo F está Ñublense como puntero, grupo G Santa Cruz, grupo H Deportes Puerto Montt y Concepción empatados en puntaje. Así está la Copa Chile, que por supuesto continúa con la nueva jornada que se va a jugar el fin de semana.
4: Así es, recordemos bueno, que en el grupo de Coquimbo, los dos equipos de primera, tanto Coquimbo como Limache, tienen que jugar en sus últimos dos partidos contra los equipos de la B.
3: Exactamente, exactamente. Bueno, más comentarios, más mensajes han llegado por aquí. Vamos. ¿Qué tenemos por acá? ¿Va para la tele? Sí, va para la tele, amigo. Wilson Alfaro nos pregunta. Obviamente que va para la tele, pero usted, el ejercicio que hay que hacer es poner la radio a las 5 de la tarde, una hora antes. Golazo de O'Higgins, golazo. Arnaldo Castillo, el 3-0, minuto 67.
4: ¿No está adelantado? No,
3: pero Arnagol. Golazo. Iglesia, sí. Vamos nomás, 3-0, O'Higgins ganando la Colo-Colo cómodamente hasta ahora en Rancagua, en una fría noche invernal. Nos pregunta Wilson Afaro, ¿va por la tele? Sí, yo le decía, póngale volumen full a Vistazo Deportivo y le baja el volumen a la tele para que escuche y vea de la mejor manera el partido. Rolando Torres nos manda saludos. Este domingo, atención, atención, nos está escuchando en Vicuña. Bueno. Entonces dice, este domingo juega Diaguitas ante Miraflores. Clásico en el Valle del Elqui. ¿Sabe quién es el técnico de Diaguitas?
4: ¿Quién?
3: Jorge Roberto Cerino.
4: No me digas.
3: Sí, señor. Así que vamos, Diaguita, dice wow. Rolando Torres. Bueno. Qué buen entrenador.
4: Yo soy hincha de... ¿Cómo se llama el equipo
3: entonces? Diaguita.
4: Diaguita, bueno,
3: sí. Diaguita.
4: Soy desde hoy hincha de Diaguita.
3: ¿Usted conoce Diaguita, Cacho, no?
4: No, no.
3: Hay una cervecería maravillosa, la cervecería Guayacán, que está ahí.
4: Ah, sí, pero era probado, sí.
3: Muy bueno.
4: ¿Ahí de ahí?
3: Ahí, desde Diaguita, ahí está la... La planta productora.
4: Tendrían que invitar entonces.
3: Tienen que invitar el técnico de Diaguita que nos invite. Pues. Que se raje con algo. Luis Alfonso nos manda saludos desde Rancagua. Atento a lo que ocurre. Marcelito Rojas nos escribe también. Juan Rivera nos manda saludos también. Bueno, la gente muy contenta aquí. Héctor Jiménez, Guti, gol de O'Higgins. Me pone, sí, estamos mirando aquí, amigo mío. Atento a lo que está pasando en la Copa Copita Chile. Estamos listos, Cachito Vera. 22 horas o'clock en punto. Bien, tenemos una horita para hacer... la previa de lo que va a ser el clásico de Suiza y Argelia.
4: Tengo dos torpedos ahí esperando.
3: Dos pernos de Marquesa,
4: no,
3: esos
4: no,
3: grandes.
4: No.
3: ¿Torpedo
4: eso,
3: de qué?
4: Eso, no, torpedo de Quilmes.
3: Torpedo de Quilmes, claro, no, pues sí, los otros son tuturacos, tienen razón, nada que esto. Qué terrible, ¿no? Esas son bazucas las que tiene usted. ¿Ah? Lanza cohete. Ya, Juan Alberto, bueno, éxito para mañana en la Copa del Mundo.
4: Ah, bueno.
3: Claro, usted tiene asueto, mañana está autorizado, ¿verdad? A faltar mañana.
4: No, sí, por más que no me den asueto, me
3: lo tengo. No, se viene igual, ¿no? Sí. Así que le vaya bonito, mañana estaremos atentos a lo que es la Copa del Mundo que está en desarrollo y, por supuesto, viéndolos el día previo a lo que será el partido del día sábado. Lo de mañana.
4: El sábado 5 de la tarde, entonces vamos a estar.
3: Sí, señor. Sí. Lo de mañana es un misterio. Veremos qué nace el programa, si lo hacemos vía remota en la nube. Ahí vamos a ver cómo estamos, pero vamos a estar acompañando a los hinchas, como siempre, a través de nuestro Vistazo Deportivo. Nos vamos. Gracias por la tremenda sintonía a esta hora de la noche. Fría noche. Abríguese porque está muy helado. Está muy requete congelado y el resfrío anda, pero a la orden del día. Así que abrigarse, a no congelarse las patitas, no los cambios de temperatura. Y, por supuesto, estamos de vuelta mañana a las 20:30 pasadito con más Vistazo Deportivo. Chao, Cachito.
4: Chao, nos vemos.
3: Buenas noches para todos. Que estén muy bien. Vale. Un abrazo. Sí.

0: Son las 0 horas y 29 minutos.
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0: Es la 1:59 a.m.
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0: Son las 2 de la madrugada y 29 minutos.
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0: Son las 3 de la madrugada y 59 minutos.
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0: Son las 6 de la mañana y 29 minutos.
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0: Son las 6 de la mañana y 57 minutos.
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0: 7 de la mañana y 55 minutos.
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1: Son las 8 de la mañana y 27 minutos.
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3: Hola, ¿qué tal? ¿Cómo están? Soy María Belén Araya y les doy la bienvenida a este informe de noticias donde sabremos que la producción minera sigue bajo presión y expertos advierten estancamiento del sector. Hablaremos además que PDI detuvo un hombre por almacenamiento de material de explotación sexual infantil en Los Ángeles. Hablaremos también que el gobierno anunció 5.000 subsidios para impulsar nuevas contrataciones ante alza del desempleo.
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3: La Brigada Investigadora de Delitos Sexuales de la PDI detuvo en Los Ángeles a un hombre investigado por el delito de adquisición y almacenamiento de material de explotación sexual infantil en flagrancia. Auri Morales con los detalles.
4: En la ciudad de Los Ángeles, región del Bío-Bío, la Brigada de Delitos Sexuales de la PDI detuvo a un hombre por delitos de adquisición y almacenamiento de material de explotación sexual de niños, niñas y adolescentes. La detención se concretó en el marco de una investigación desarrollada por la unidad bajo la orden del Ministerio Público. Cabe señalar que tras las diligencias, el imputado de 67 años reconoció tener ese tipo de material y autorizó el ingreso y registro de su domicilio de forma voluntaria. El subprefecto de la PDI, Patricio García, entregó más información.
5: El día de ayer, detectives de la Brigada Investigadora de Delitos Sexuales de Los Ángeles, en virtud de una orden de investigar y luego de realizar una serie de diligencias investigativas, detuvo en flagrancia a una persona mayor de edad por el delito de adquisición o almacenamiento de material pornográfico infantil. Imputado, quien al ser entrevistado reconoce el hecho, incautando su teléfono celular, en el cual almacenaba gran cantidad de imágenes de carácter sexual y explícita de NNA.
4: Los detectives encontraron evidencia en el hogar del sujeto, por lo que se procedió a su detención en flagrancia. Ahora el hombre pasará a control de detención.
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3: Desde el Ejecutivo anunciaron la creación de 5.000 subsidios para fomentar nuevas contrataciones equivalentes al 50% del sueldo mínimo durante 4 meses. La medida busca enfrentar el aumento del desempleo y apoyar la creación de puestos de trabajo a partir de julio. Daniela Pérez nos cuenta más.
8: El gobierno anunció la implementación de 5.000 subsidios a la contratación como parte de las medidas para enfrentar el aumento del desempleo, que según el último informe del INE alcanzó un 9,4%, el nivel más alto de los últimos 5 años. El viceministro de Economía y Minería, Daniel Mas, informó que el beneficio comenzará a operar desde mediados de julio y será administrado por el CENSE. El subsidio equivaldrá al 50% del sueldo mínimo y se mantendrá por 4 meses.
9: Lo que hemos heredado es el resultado de unas malas políticas públicas implementadas en el pasado que tienen consecuencias hoy día, pero hoy día estamos nosotros como gobierno haciéndonos cargo de ello. De la mitad de julio vamos a poner a disposición 5.000 subsidios a la contratación.
8: Junto con anunciar esta medida, el Ejecutivo reiteró que trabaja en destrabar proyectos de inversión y revisa otros instrumentos de apoyo al empleo, como el subsidio para zonas extremas, mientras mantiene la meta de generar 50.000 nuevos puestos de trabajo antes de octubre. Así lo detalló el ministro del Trabajo, Tomás Rau.
2: Sí, nosotros estamos trabajando como mesa interministerial por el empleo, con la ministra Marín, con el ministro Mas, pero también hemos ido agregando otros actores, ¿cierto? Está la Subdere, hemos tenido reuniones con los gobiernos regionales, y nuestra meta es crear en los próximos meses 50.000 empleos. Eso no es solo subsidios, sino hay programas de mejoramiento urbano, hay programas que existen en distintos servicios, y lo que estamos haciendo nosotros es articular de mejor manera para que esos programas ocurran en el corto plazo.
8: Cabe recordar que, de acuerdo al informe entregado por el INE, el desempleo llegó al 9,4% en el trimestre, de los cuales un 10,5% corresponde a mujeres y un 8,6% a hombres. Además, la ocupación informal alcanzó un 27%.
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3: Invitan a celebrar el Día del Astroturismo este sábado 4 de julio en el Centro Cultural Pedro Aguirre Cerda. El evento gratuito incluirá observación solar y nocturna y un taller para aprender a fotografiar la Vía Láctea.
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3: Los vuelos comerciales en el aeródromo Cañal Bajo serán suspendidos durante un mes en noviembre. La medida se debe a una intervención total de la pista con una inversión del MOB de 1.400 millones de pesos.
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0: subsidio eléctrico hasta 2027 y acelerar una reforma al sistema de distribución de energía. La iniciativa apunta a mejorar la calidad del servicio, ordenar las tarifas, fortalecer la inversión y reducir los cortes de suministro. Javier Vera con los detalles.
1: El Ministerio de Energía anunció que impulsará la extensión del subsidio eléctrico hasta 2027 y una reforma al sistema de distribución de energía como parte de la Ruta Energética 2026-2030. La noticia se entregó en el contexto de su cuenta pública participativa 2026. La ministra, Jimena Rincón, afirmó que uno de los principales desafíos del sector es garantizar la continuidad del suministro eléctrico. La autoridad explicó que el Ejecutivo ingresó al Congreso el proyecto de ley Ordenemos la Cuenta, que busca reorganizar el sistema tarifario, abordar las deudas con las distribuidoras y permitir la continuidad del subsidio eléctrico cuya vigencia finaliza este año. El gobierno señaló que, una vez aprobada esta iniciativa, avanzará una reforma al sistema de distribución eléctrica para agilizar la normativa, agilizar proyectos de inversión, fortalecer la eficiencia eléctrica y reducir los tiempos de tramitación, con el objetivo de mejorar el servicio y generar condiciones para disminuir los costos de las cuentas de electricidad.
0: La caída de 0,9% del IMASEC durante mayo estuvo marcada principalmente por el retroceso de 11,6% en la actividad minera. Acumula descensos durante los últimos meses y vuelve a instalar la preocupación por el desempeño del principal sector exportador del país. Según especialistas, más allá de las cifras coyunturales, la minería enfrenta un problema de carácter estructural asociado al estancamiento de la producción. Entre las principales causas se encuentran la disminución de las leyes del mineral y el envejecimiento de varios yacimientos, lo que reduce la cantidad de cobre extraíble. A ello, se suma una alta base de comparación respecto del año anterior, factor que también habría incidido en las bajas registradas durante los primeros meses de este año. El tema fue abordado por el viceministro de Economía y Minería, Daniel Mas, quien analizó el escenario que enfrenta la industria.
2: Desde el próximo mes, la base de comparación minera se va a normalizar. Por lo tanto, creemos que las noticias desde minería debieran ser un poquito mejores, lo que nos va a ayudar a impulsar los próximos IMASEC.
0: Frente a este panorama, las empresas mineras están impulsando alianzas estratégicas, incorporando nuevas tecnologías e implementando procesos de innovación para mejorar la productividad y enfrentar los desafíos que plantea la menor disponibilidad de mineral en los yacimientos más antiguos.
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0: Cercotec lanzó un nuevo fondo concursable enfocado en el emprendimiento sostenible. El beneficio económico busca apoyar financieramente a las pymes locales que incorporen prácticas sustentables, reducción de huella de carbono y optimización del uso de recursos en sus procesos económicos. Hasta acá dejamos el resumen informativo. Nos volvemos a encontrar en un rato con más informaciones. Que esté muy bien.
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1: Son las 8:51.
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3: Hola, buenos días, ¿cómo están? Qué gusto saludarlos. Hoy viernes 3 de julio, ya se siente ese aire de fin de semana. Y en Radio Pisco FM nos declaramos listos para acompañarte, porque ya está en el aire El Sabor de la Mañana. Vamos a acompañarles en estas 3 horas de pura entretención, la mejor música, datos útiles y por supuesto la compañía que a ti tanto te gusta. Por fin es viernes 3 de julio, el cuerpo lo sabe, y les doy la más cordial bienvenida a una nueva edición del Sabor de la Mañana, el espacio que le pone color, ritmo y sazón a sus comienzos por la sintonía de Radio Pisco FM y su red de emisoras en Paihuano, Pisco Elqui, Vicuña, La Higuera, Montepatria. Saludamos a Combarbalá, buenos días, Illapel, Salamanca, Cuncumén, Los Vilos, Ovalle, la conurbación, La Serena, Coquimbo y el balneario de Tongoy. 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Arrancamos El Sabor de la Mañana junto a Raúl Munizaga, que está en la edición técnica en la puesta en el aire, Cristian Rojas Tejada en la programación musical, Roberto González está en la preparación de las informaciones y Julio Avilés en la producción general. Tenemos por delante 3 horas de pura entretención, buena conversación y la música que activa el día. Queremos que lo pases bien, que se relaje y que iniciemos este viernes con el pie derecho y mucho ánimo. Soy Fabián Casanga Toro y de inmediato te damos el puntapié inicial a esta edición de viernes 3, saludando a Tomás en el día de su onomástico. Que tengan una buena jornada. Nosotros arrancamos con nuestros primeros invitados musicales. Bienvenidos.

con toda la energía que nos regala este viernes 3 de julio, día de Tomás. Les acompañamos en el sabor de la mañana en la red de emisoras Pisco FM, compartiendo y disfrutando con toda la región de Coquimbo nuestras mejores canciones, los recuerdos escogidos con mucho, pero mucho cariño para todos y cada uno de ustedes. Por supuesto, en un ratito más vamos a darle la mirada diferente a las informaciones para que usted también tenga una jornada informada. Claro que sí, las noticias más relevantes de las tres provincias de la región de Coquimbo, en un ratito más, en la síntesis noticiosa del sabor de la mañana de Radio Pisco FM. Gratísimo, gratísimo estar con ustedes a pesar del frío, ¿no? Las noches muy heladas, se vienen temperaturas más bajas según lo que reporta el CEASA. También vamos a revisar qué nos entrega el pronóstico para este nuevo fin de semana. Se inauguró los festejos por el Día de la Astronomía, ¿no? Y

o del astroturismo. En fin, ahí vamos a estar también conversando, revisando informaciones de la inauguración el día de ayer en la comuna de Paihuano. Vamos con las canciones que hemos preparado para usted en esta jornada de viernes, día de Tomás. Para todos ustedes, un abrazo cariñoso desde Pisco Elqui, Radio Pisco, la radio con denominación de origen.

Se lo comentaba hace un ratito, hoy 3 de julio se va a realizar la primera observación masiva. Esto es en Orcón, con telescopios, guías especializados y una experiencia inolvidable bajo los cielos más limpios del planeta. Estoy hablando también de las actividades que se celebran con la mayor celebración, valga la redundancia, del astroturismo. Recordemos, 1, 2 y 3 de julio, acá en la comuna de Paihuan. Un panorama imperdible para descubrir los secretos del universo y disfrutar de la magia del Valle de Elqui. Es una gentil invitación de la ilustre municipalidad de Paihuan y sus amigos de Radio Pisco FM. Entrada gratuita, no te lo pierdas, ¿eh? Bien abrigaditos para poder observar la magia de los cielos más claros del mundo acá en Paihuan y en forma muy especial en Orcón. Somos Radio Pisco FM y el sabor de la mañana en este día viernes 3, saludando a Tomás en el día de su oromástico. Hasta el mediodía les acompañamos con estas canciones y recuerden, les voy a reiterar la invitación. Vengan a disfrutar de los cielos más claros del planeta, abrigaditos, sí, porque están heladas las noches, este lado Juan, y nosotros le vamos a acompañar también en su trayecto con la mejor programación musical. 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

Un gran saludo para toda nuestra querida región de Coquimbo, para nuestra querida audiencia. A esta hora acompañamos con cariño a quienes nos escuchan en las provincias de Ilqui, Limarí y Choapa a través de la señal de Radio Pisco FM y nuestro programa El Sabor de la Mañana. Muchas gracias por permitirnos llegar cada día a sus hogares, a sus lugares de trabajo, a su vehículo y rincones de nuestra hermosa región. Su compañía y fidelidad son la inspiración, y de verdad se lo digo, ¿no?, que nos motiva a seguir compartiendo con ustedes cada día buena música, información, conversación y los recuerdos que unen generaciones. Reciban el afectuoso saludo de todo el equipo de Radio Pisco FM, deseándoles una excelente jornada llena de optimismo, bienestar y momentos especiales juntos a quienes más quieran. Continuamos compartiendo con ustedes El Sabor de la Mañana a través de la extensa red de emisoras Pisco FM en este día especial, en esta jornada especial donde la buena música se toma nuestro programa. 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
1: Son las 9 de la mañana y 29 minutos.
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0: Son las 9:33.
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1: Seguimos avanzando con el sabor de la mañana, pues somos Radio Pisco FM desde Pisco Elqui. Nuestro propósito es llenar de buena música la que sonó en aquellos momentos especiales, la que sonó en ese momento justo la traemos para usted. Radio Pisco, la radio de Pisco Elqui con denominación de origen, para estar con usted y acompañarles en su día a día. Y para estar con ustedes las 24 horas, programamos las canciones, la música que alegre el alma y hace bien el corazón, o al corazón, mejor dicho. Con nuestro mejor sonido, en esta ocasión les acompañamos desde Radio Pisco FM. Un nuevo día para compartir juntos ustedes y nosotros de la buena música. Una programación livianita, sin estridencias, llenas de buena onda. De buena energía además también, ¿no? De todas aquellas canciones que nos permiten hacer de nuestra jornada laboral en la oficina, en la casa, en el automóvil, en el almacén, donde usted nos sintoniza, en nuestras señales, una buena jornada. Estas estaciones de radio que nos permiten cubrir gran parte o casi la totalidad de la región de Coquimbo para ir transformándonos poco a poco en la radio de todos. 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

saludando a la región de Coquimbo a través de nuestras frecuencias repartidas en Elqui, Limarí y Choapa. Los invito a Illapel en el 93.7 del dial para comentarles de una muy pero muy buena noticia, ¿no? El pasado miércoles realizaron la ceremonia de inauguración de la renovada plaza Elige Vivir Sano, una iniciativa impulsada por la Municipalidad de Illapel gracias a una inversión cercana a los 120 millones de pesos provenientes del royalty minero. La intervención permitió recuperar uno de los principales espacios públicos del sector borde río, entregando a la comunidad un lugar moderno, seguro y accesible para la recreación, el deporte y la sana convivencia. El proyecto contempló la construcción de 3 sombreaderos, nuevas áreas de circulación y permanencia, también la instalación de juegos infantiles, la renovación de cerca de 900 metros cuadrados de superficie de caucho. Se incorporó el mobiliario urbano y el mejoramiento de las áreas existentes y, por supuesto, la habilitación de nuevos espacios de encuentro. Todo ello que permite ofrecer un recinto más inclusivo, más funcional y preparado, obviamente, para el disfrute de las personas de todas las edades. Respecto a esta renovada plaza del trabajo colaborativo entre el municipio y la comunidad, y la importancia además de cuidar este espacio, la presidenta de la Junta de Vecinos Márgenes del Río, Victoria Valdivia, dijo que obviamente están muy contentos y agradecidos con el nuevo emplazamiento que se hizo acá en la plaza, el de Elige Vivir Sano. Agradecerle en primer lugar al alcalde, al consejo, por apoyar con el proyecto de esta nueva renovación, y pedirle especialmente, ¿no?, a la gente de todos, que es de todos, y que nos ayuden a cuidar, que esto es para todos, no solamente para este sector, sino para que lo puedan usar también personas adultas, y esto no está todo regalado, es una inversión muy, pero muy grande. ¿Qué le parece? Los vecinos están contentísimos y destacaron el impacto que tendrá esta obra para niñas, niños, personas mayores, adultos y familias de Illapel, quienes ahora cuentan con un espacio moderno y equipado. Importante que cuidarlo, ¿no? Mantenerlo ahí. Felicitaciones entonces. 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Nosotros continuamos junto a Hotel y Restaurante Elqui rumbo del mediodía con el sabor de la mañana.

0: las 10 de la mañana y 27 minutos.
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4: Hola, soy Rodrigo Gutiérrez y les voy a hablar del Mundial de Sudáfrica 2010. El año 2010, la Copa del Mundo llegó por primera vez al continente africano. Sudáfrica se convirtió en anfitriona de un acontecimiento histórico que simbolizó la creciente importancia del fútbol en todas las regiones del planeta. La ceremonia inaugural y el entusiasmo de los aficionados africanos dieron al torneo una identidad única. Uno de los sonidos más característicos fue el de las vuvuzelas, trompetas que acompañaron prácticamente todos los partidos y que dividieron opiniones entre jugadores y espectadores.

España llegaba como campeona de Europa y con una generación excepcional integrada por Iker Casillas, Xavi Hernández, Andrés Iniesta, David Villa y Carles Puyol. Curiosamente, los españoles comenzaron el torneo perdiendo ante Suiza. Sin embargo, el equipo mantuvo su estilo basado en la posesión del balón y fue creciendo partido tras partido. En semifinales, España derrotó a Alemania y alcanzó la primera final mundial de su historia. Allí se encontró con los Países Bajos, con Holanda, en un encuentro intenso y muy disputado. Cuando todo parecía encaminado a los penales, Andrés Iniesta recibió un pase dentro del área y marcó el gol de la victoria en el minuto 116. Así, España ganó por 1-0 y conquistó su primera Copa del Mundo. Como dato curioso, el mediocampista Andrés Iniesta dedicó su anotación mostrando una camiseta con un mensaje en homenaje a Dani Jarque, futbolista español fallecido un año antes. Este gesto emocionó al mundo entero. Sudáfrica 2010 fue mucho más que un mundial. Fue una celebración histórica para África y la consagración definitiva de una de las mejores generaciones que ha tenido el fútbol español.

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1: Las 10 de la mañana y 55 minutos.
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2: Bienvenidos a la síntesis informativa de la red de emisoras Pisco FM con las noticias más relevantes de la jornada en nuestra región de Coquimbo. Y comenzamos el reporte en la provincia de Elqui, donde Carabineros de Chile, a través del prefecto de Coquimbo, coronel Juan Escobar, entregó un balance operativo semestral que arrojó casi 6.000 detenidos y 128 bandas desarticuladas. En la ciudad de La Serena, la alcaldesa de la capital regional, Daniela Norambuena, anunció que el municipio va a destinar más de 800 millones de pesos del royalty minero a proyectos priorizados por los vecinos. En la misma ciudad, el administrador municipal Gonzalo Arceu encabezó un homenaje a funcionarios de la atención primaria de salud por su trayectoria institucional. En materia policial, en La Serena, se reportó que delincuentes inspeccionaron viviendas con linternas en el sector Cisternas, mientras que una persecución culminó con el choque de un auto y dos imputados detenidos por carabineros. Asimismo, la policía uniformada capturó a una dupla que escapaba en un vehículo con patente adulterada y encargo por robo, y detuvo a tres sujetos por robo con intimidación, logrando recuperar dinero sustraído. Además, un operativo antidrogas en el centro de la ciudad dejó dos detenidos por microtráfico de drogas. En el ámbito cultural y social de la capital provincial, el director Daniel Flores Bennett lideró el concierto de despedida de la Orquesta Filarmónica Antena previo a su viaje a Australia. En lo institucional, la Corporación del Deporte La Serena exigió explicaciones a la sociedad Soccer Invest por la situación administrativa de jugadores extranjeros. Y hacia la costa, en Coquimbo, la Contraloría Regional, representada por el Contralor Juan Pablo Leone, detectó esperas de más de 10 horas en la urgencia del Hospital San Pablo, situación que se sumó a cuestionamientos por demoras en las cirugías. En lo recreativo, el delegado municipal Gonzalo Pardo invitó a la comunidad a celebrar la fiesta de San Pedro en Tongoy con la presentación de los Viking 5. Además, en las aguas de la Herradura se definieron los veleristas juveniles que van a representar a nuestro país en el ámbito mundial. En el resto de la provincia, Carabineros de la Quinta Comisaría de Vicuña informó el rescate de dos niños que se perdieron haciendo senderismo en el Cerro Mamayuca. En tanto, acá en la comuna de Paihuano, la seremi de Medio Ambiente, Giovanca Rendich, destacó el valor ambiental del astroturismo en su Día Nacional. Pasamos ahora a la provincia del Limarí, donde la seremi de Salud, Karen Ibarra, hizo un llamado urgente a vacunarse ante el bajo porcentaje de inmunización en la zona. En Ovalle, el alcalde Héctor Vega Campuzano visitó la escuela de Barraza, que celebrará la pronta reapertura de su renovado establecimiento. También en la capital limarina, el director de la Corporación Cultural, Isman Huerta Saavedra, dio la bienvenida a tres reconocidos artistas chilenos en una muestra de arte contemporáneo. En el plano social, la directora regional de Cernamec, Priscila Olivares, certificó a 70 egresadas de programas para la autonomía económica de las mujeres. Pero, sin embargo, en seguridad, habitantes de la Ensenada de Santa Catalina alzaron la voz por los delitos que afectan su tranquilidad. Vamos a Río Hurtado. La seremi de la mujer, Rudy Rivera, fortaleció la coordinación con la alcaldesa Carmen Juan Olivares para impulsar el desarrollo femenino. Por otro lado, en Combarbalá, el director regional subrogante de INDAP, Jaime Miño, anunció la apertura de un concurso para fortalecer la seguridad y eficiencia hídrica. Pasamos ahora a la provincia del Choapa, específicamente en Illapel. El alcalde Denis Cortés inauguró la renovada plaza, lo decíamos hace un instante, Elige Vivir Sano, en el sector Borde Río. Finalmente, en noticia de carácter regional, la Seremi del Trabajo, Andrea Barrera, encabezó la primera sesión del Comité para la Erradicación del Trabajo Infantil. Asimismo, la subdirectora nacional de INDAP, Antonella Paquenino, informó que los usuarios no deberán iniciar actividades en el Servicio de Impuestos Internos para acceder a ciertos beneficios institucionales. En el ámbito laboral, el subgerente zonal de Aguas del Valle, Juan Pablo Jacob, dio inicio a un curso gratuito de gasfitería para mujeres en toda la región. Y de esta forma estamos finalizando la presente síntesis informativa en la red de emisoras Pisco FM. Siga en nuestra sintonía hoy viernes 3 de julio. Les invito a que continúen conectados con la mejor música de todos los tiempos en El Sabor de la Mañana. Gracias por informarse con nosotros. 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

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Hasta el mediodía les acompañamos con nuestra programación de este día viernes 3 de julio. Nuestro saludo cariñoso a todos nuestros amigos que llevan por nombre Tomás. Continuamos junto al sabor de la mañana desde Pisco Elqui junto a Radio Pisco, la radio con denominación de origen.

sabor de la mañana en el aire junto a ustedes. Ayer conversábamos acerca de los alimentos ricos en nutrientes para estos días y estas noches frías de invierno, ¿no? La pregunta es, ¿ideal consumir vitamina C y D de manera natural o se pueden reforzar con suplementos? Especialistas aclaran si hay o no que consumir más vitaminas durante el invierno. Quiero contarle que durante su carrera como médica internista, intensivista y especialista en enfermedades broncopulmonares, la doctora Carolina Herrera, sí, igual que el perfume, cuenta que ha visto fórmulas muy, pero muy curiosas que alguna gente emplea para fortalecer su sistema inmunológico en los fríos meses de invierno, ¿no? Como tengo que examinarles el cuello, dice, me he encontrado con colgantes de nuez moscada y de ajo para supuestamente controlar el asma. Miren, no sabía eso, ¿eh? Pacientes que me cuentan que duermen con una cebolla al lado de la cama para despejar las vías respiratorias, relata. La especialista de la clínica Dávila en Santiago y Clever Salud de Rancagua aclara que, en primer lugar, para evitar los males propios de la estación hay que vacunarse. Es lo único que realmente previene las enfermedades respiratorias graves. Carolina Herrera enumera la vacuna contra la tuberculosis al nacer, presente en el Plan Nacional de Inmunizaciones. Luego hay contra el neumococo, ¿no? La influenza, el COVID, el virus sincicial respiratorio y el herpes. La pregunta es, ¿deberíamos vacunarnos contra todos esos virus? Sí, dice ella, ¿no? En la zona central, por ejemplo, se espera que haya 7 episodios de infección respiratoria que va a llevar, dice, a un problema para los centros de atención. Estamos en la semana de epidemia número 25 y los principales virus circulando son la influenza A, la influenza B, el rinovirus y el para influenza, ¿no? ¿Las vitaminas sirven para fortalecer el sistema inmunológico?, le preguntan. Dice, las vitaminas son esenciales para el funcionamiento de las células. La más recomendada es la vitamina D, que ayuda a absorber el calcio y es importante para el sistema nervioso. Por otra parte, hay vitaminas esenciales en esta época. Los del complejo B contribuyen al funcionamiento normal del sistema inmunitario y se encuentran en las carnes, las legumbres, las nueces y los plátanos. Le preguntan también, por ejemplo, qué pasa con la miel. Nuestro mayor problema, dice, en Chile, es que tenemos un 70% de personas con obesidad y sobrepeso. Por mucho que la miel sea natural y que la fabriquen las abejas, es pura azúcar, dice. Y el propóleo, le preguntan, no le tengo ningún afecto al propóleo, dice, ni inhalado, ni tragado, ni en gárgara, dice, en ninguna cosa. No hay ninguna evidencia que sirva. En ese caso es preferible el consumo de miel. Mira, aquí hay una mirada totalmente distinta a lo que uno generalmente cree, ¿no? Y la pregunta del millón, ¿sirve la neurobionta? ¿Qué cree usted? Sí, dice la doctora. Aporta vitaminas del complejo B, mucha gente la consume para el estrés, pero la indicación de la neurobionta es combatir la anemia. La anemia requiere vitamina B, ácido fólico y también fierro. ¿Qué le parece a usted? La especialista reivindica al huevo. Argumenta que durante un tiempo se satanizó su consumo. La yema es rica en vitamina D. Lo recomendable, dice, es consumir un huevito al día. Si tú tienes una hipercolesterolemia, mire, en control, dice, y con los lípidos, el colesterol y los triglicéridos muy altos, hay que ser cauto. A los niños les hace súper bien comer huevos, son 7 gramos de proteína. Imagínate, un bistec tiene 15 gramos de proteína y con 2 huevitos a la copa ya tienes 14 gramos de proteína. ¿Qué le parece a usted? Así que ahí está, por la recomendación, vitamina y vitamina C, obviamente, para estos días de mucho frío. A la vuelta vamos a revisar qué dice el pronóstico del tiempo para este fin de semana en la región de Coquimbo. Claro que sí. Vamos a continuar escuchando buena música, menos palabras y más música a esta hora, en el sabor de la mañana, en la red de emisoras Pisco FM. Viernes, viernes, viernes, viernes.

0: las 11 de la mañana y 25 minutos.
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5: Hola, soy Rodrigo Gutiérrez y les voy a hablar del Mundial de Sudáfrica 2010. El año 2010, la Copa del Mundo llegó por primera vez al continente africano. Sudáfrica se convirtió en anfitriona de un acontecimiento histórico que simbolizó la creciente importancia del fútbol en todas las regiones del planeta. La ceremonia inaugural y el entusiasmo de los aficionados africanos dieron al torneo una identidad única. Uno de los sonidos más característicos fue el de las vuvuzelas, trompetas que acompañaron prácticamente todos los partidos y que dividieron opiniones entre jugadores y espectadores.

España llegaba como campeona de Europa y con una generación excepcional integrada por Iker Casillas, Xavi Hernández, Andrés Iniesta, David Villa y Carles Puyol. Curiosamente, los españoles comenzaron el torneo perdiendo ante Suiza. Sin embargo, el equipo mantuvo su estilo basado en la posesión del balón y fue creciendo partido tras partido. En semifinales, España derrotó a Alemania y alcanzó la primera final mundial de su historia. Allí se encontró con los Países Bajos, con Holanda, en un encuentro intenso y muy disputado. Cuando todo parecía encaminado a los penales, Andrés Iniesta recibió un pase dentro del área y marcó el gol de la victoria en el minuto 116. Así, España ganó por 1-0 y conquistó su primera Copa del Mundo. Como dato curioso, el mediocampista Andrés Iniesta dedicó su anotación mostrando una camiseta con un mensaje en homenaje a Dani Jarque, futbolista español fallecido un año antes. Este gesto emocionó al mundo entero. Sudáfrica 2010 fue mucho más que un mundial. Fue una celebración histórica para África y la consagración definitiva de una de las mejores generaciones que ha tenido el fútbol español.

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4: Les acompaña el sabor de la mañana en la red de emisoras Pisco FM, compartiendo desde Pisco Elqui con toda la región de Coquimbo. Ya abrí el pronóstico del tiempo que nos regala el área meteorológica del CEASA, el Centro de Estudios Avanzados de Zonas Áridas, y nos entrega el siguiente pronóstico. Bueno, para hoy viernes se prevé una máxima acá en Pisco Elqui Paihuano, una máxima de 17 grados. La mínima alcanzó los 5 grados. En tanto, en Vicuña, menos 1 grado. ¡Wow! Máxima de 14. Lo mismo para mañana en Vicuña. Menos 1 grado se prevé y una máxima de 14. Y acá, en Pisco Elqui también, ojo, menos 1 grado va a ser la mínima y 12 de máxima. ¿Qué pasa en La Serena, por ejemplo? 6 grados para mañana sábado. 14 de máxima. Miradito va a estar también. Revisamos, por ejemplo, Montepatria, ¿les parece? Acá tengo Montepatria para mañana sábado. 2 grados la mínima, 13 de máxima. Con Barbalá, 2 de mínima, 10 de máxima. En Los Vilos, 7 grados sería la mínima en Los Vilos para mañana. Y una máxima de 15 con cielos despejado, variando a nubosidad parcial. Y Yapel va a tener menos 2 grados como mínima, 17 de máxima, cielos parcial. Salamanca, menos 2, increíble, ¿no? y solo 10 grados de máxima, con los cielos despejados variando a nubosidad parcial. El resto de la región mantiene temperaturas que no superan los 12 grados, fíjese, de máxima. Increíble. Me están preguntando por Punta de Choros, por la higuera. Atención, la higuera 5 de mínima, 16 de máxima para el fin de semana. El pronóstico lo entrega el CEASA, nosotros solamente lo estamos leyendo. ¿Qué le parece? Vamos a continuar, ya nos estamos acercando al mediodía con el sabor de la mañana junto a Hotel y Restaurante El Quí, Pisco Doña Josefa y Agrícola El Cerrito en esta jornada de viernes que por fin llegó.

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No te cambies, que vamos hasta el mediodía a estar contigo. 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Disfruta con la mejor compañía hasta el mediodía. 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

pueblo de Pisco, Elqui, en el corazón del Valle de Elqui. Seguimos acompañándoles en una nueva jornada de El Sabor de la Mañana por Radio Pisco FM. Gracias por abrirnos las puertas de sus hogares, ¿no? De su lugar de trabajo, de su vehículo, para compartir juntos esta mañana llena de música, noticias, conversación y buena, pero buena compañía. Nuestro compromiso es estar junto a ustedes, llevando la esencia de nuestra tierra a cada rincón de la región de Coquimbo, con la cercanía y el cariño que nos caracteriza. No cambien la sintonía, porque aún tenemos mucho por compartir y seguimos avanzando con la mejor música y toda la energía de El Sabor de la Mañana aquí en Radio Pisco FM, la voz que nace en Pisco Elqui y acompaña a toda la

Y ya estamos llegando al final de nuestro programa de hoy, viernes 13 de julio. Queremos agradecer, como es habitual, todo el cariño y la tremenda sintonía que ustedes nos regalan a nuestro programa El Sabor de la Mañana, que hacemos con mucho cariño desde Pisco Elqui, de lunes a viernes, entre las 9 de la mañana y el mediodía. Somos lo que le gusta escuchar, Pisco FM, la radio de Pisco Elqui con denominación de origen. Nos vamos agradecidos de la tremenda sintonía acá en toda la comuna de Paihuano en el 100.1 del dial, y agradecerles en forma muy, pero muy especial a los dueños de casa, la gente linda de Pisco Elqui. Nos despedimos también de Vicuña, gracias por la sintonía ahí en el 91.9 del dial. En Combarbalá nos escuchan a través de Radio Pisco FM en el 92.5. Gracias, Combarbalá. En La Higuera somos Pisco FM 90.9, Illapel 93.7. Nos despedimos de Salamanca en el 89.9, en Cuncumel 90.7, Novalle 103.7. En Montepatria, en los Valles Generosos 93.3, en los Vilos 88.9. Y en la conurbación La Serena Coquimbo, y en el balneario de Tongoy y todo el hermoso litoral nos escuchan clarito, clarito en el 91.5. Nos despedimos de este viernes 3 de julio. Claro que sí, a nombre de Raúl Munizaga, que estuvo en la edición técnica, Cristian Rojas en la programación musical, Roberto González en la redacción de las noticias y don Julio Avilés en la producción general. 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Soy Fabián Casangatoro y les invito cordialmente a que nos escuchemos el próximo lunes 6, ¿les parece? Les deseo de todo corazón, a nombre de este equipo, un muy buen fin de semana. Descanse, relájese, aproveche de compartir con la familia y nunca olviden de decir te quiero a quienes uno realmente quiere de verdad. Que les vaya muy bien, descansen y sigan en la sintonía de Pisco FM. Nos escuchamos el próximo lunes. Chao, chao.

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1: Las 11:57 a.m.
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3: Muy buenas tardes, ¿cómo están? Bienvenidas, bienvenidos, bienvenidos todas y todos a Mediodía con el Folclore. Hoy 3 de julio, día en que vamos a saludar a Tomás. Muchas felicidades. Y por supuesto también para todas las personas que hoy se encuentran de cumpleaños. Muchísimas felicidades. Aquí está comenzando Mediodía con el Folclore. Vamos a comenzar con el grupo Chilgüé de Misterio Amar. Y posteriormente Chilo Aróstica, el parabién del cura Juan.

El parabién del cura Juan con Chilo Aróstica es lo que terminabas de escuchar aquí en Mediodía con el Folclor. Inmediatamente llega Cristina Araya desde lo alto de la cordillera y posteriormente el Chilote Peñalosa al clarear el alba.

el conjunto Cuncumén, el pajarillo y la flor, y posteriormente Claudio Meriño, a la sombra del aromo.

A la sombra del aromo, con Claudio Meriño, terminabas de escuchar en mediodía con el folclore. Y vamos a quedarnos con las últimas dos canciones, el grupo Congreso, ¿Dónde estarás? Y posteriormente vamos a finalizar con el conjunto de la Universidad del Norte, Uyuni.

0: Y de esta forma estamos llegando al final de un programa más de Mediodía con el Folclore, reiterando nuestros saludos para Tomás, hoy 3 de julio. Que tenga una excelente jornada, muy buenas tardes, hasta siempre, amigas y amigos.
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2: Hola, soy Rodrigo Gutiérrez y les voy a hablar del Mundial de Sudáfrica 2010. El año 2010, la Copa del Mundo llegó por primera vez al continente africano. Sudáfrica se convirtió en anfitriona de un acontecimiento histórico que simbolizó la creciente importancia del fútbol en todas las regiones del planeta. La ceremonia inaugural y el entusiasmo de los aficionados africanos dieron al torneo una identidad única. Uno de los sonidos más característicos fue el de las vuvuzelas, trompetas que acompañaron prácticamente todos los partidos y que dividieron opiniones entre jugadores y espectadores.

España llegaba como campeona de Europa y con una generación excepcional integrada por Iker Casillas, Xavi Hernández, Andrés Iniesta, David Villa y Carles Puyol. Curiosamente, los españoles comenzaron el torneo perdiendo ante Suiza. Sin embargo, el equipo mantuvo su estilo basado en la posesión del balón y fue creciendo partido tras partido. En semifinales, España derrotó a Alemania y alcanzó la primera final mundial de su historia. Allí se encontró con los Países Bajos, con Holanda, en un encuentro intenso y muy disputado. Cuando todo parecía encaminado a los penales, Andrés Iniesta recibió un pase dentro del área y marcó el gol de la victoria en el minuto 116. Así, España ganó por 1-0 y conquistó su primera Copa del Mundo. Como dato curioso, el mediocampista Andrés Iniesta dedicó su anotación mostrando una camiseta con un mensaje en homenaje a Dani Jarque, futbolista español fallecido un año antes. Este gesto emocionó al mundo entero. Sudáfrica 2010 fue mucho más que un mundial. Fue una celebración histórica para África y la consagración definitiva de una de las mejores generaciones que ha tenido el fútbol español.

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1: Las 12 horas y 58 minutos.
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4: ¿Qué tal? ¿Cómo están? Les saluda Carlos Maturana. Les doy la bienvenida a esta nueva edición de noticias, donde sabremos de la desaprobación del presidente José Antonio Kast, que subió a un 58%. El 83% de los encuestados cree que Chile enfrenta una emergencia laboral, según CADEM. Sabremos de la zanja fronteriza en Colchane, que alcanza su etapa final y estaría lista a fines de julio. Hablaremos de la mega reforma. Municipios buscarán en el Senado la focalización de la exención de contribuciones.
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4: El subsecretario de Obras Públicas, Nicolás Balmaceda, recorrió la frontera entre Chile y Bolivia para supervisar las obras de excavación de 9,7 kilómetros que ejecuta la Dirección de Vialidad, destinadas a reforzar el control de pasos no habilitados y enfrentar, según el plan del Ejecutivo, la migración irregular. Según datos entregados por la PDI, los ingresos irregulares por este sector disminuyeron de 286 casos en marzo a solo 24 durante junio, lo que representa una baja superior al 90%, algo que fue destacado por el subsecretario Balmaceda.
5: Otra demostración de la efectividad de este trabajo son las estadísticas de los ingresos irregulares en Colchane, específicamente donde nos encontramos ahora. 286 ingresos en el mes de marzo pasado y ahora en el mes de junio tan solo 24. Una disminución de un 90% demuestra la efectividad de esta medida. Y esta es solo una medida de lo que es un plan integral, en el cual se están haciendo muchas cosas. La zanja es una, pero existe un plan regional de seguridad que se trabaja mancomunadamente, como lo mencionamos, con carabineros, con el ejército, con el Ministerio de Seguridad.
4: El proyecto se desarrolla en coordinación con el ejército, carabineros, la PDI, aduanas, el SAC, migraciones y la delegación presidencial provincial del Tamarugal. Además, el MOP evalúa incorporar nuevas medidas de contramovilidad en una segunda etapa para reforzar la seguridad en la zona. La construcción de la zanja ha sido uno de los proyectos más llamativos del Ejecutivo en materia migratoria, idea que estuvo en cuestionamiento luego que se descubriera hace algunas semanas la construcción de un puente irregular para sortear el obstáculo. Por lo pronto, habrá que esperar un tiempo para determinar si esta medida resulta realmente efectiva en la reducción de cruces irregulares desde Bolivia, principalmente en Colchane, zona que ha sido constantemente golpeada por la crisis migratoria venezolana.
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4: Finalmente ya llegó a nuestro país Dayonis Orozco, principal imputado por el secuestro y homicidio de Ronald Ojeda y también por estar involucrado en el asesinato del carabinero Emanuel Sánchez, Auri Morales. Nos da cuenta de esto en el siguiente informe.
7: La justicia concretó la extradición a Chile de Dayonis Orozco, alias Botija, imputado por su presunta participación en el secuestro y homicidio de Ronald Ojeda y en el asesinato del carabinero Emanuel Sánchez. Dayonis Orozco llegó al país la tarde de ayer, jueves, luego de que se coordinara su extradición desde Colombia. El sujeto, bajo el apodo de Botija, que mantenía vínculos con la célula Los Piratas de Aragua, permaneció detenido desde abril del año 2024. Su detención se llevó a cabo en un terminal de buses para presuntamente trasladarse a Venezuela. El general director de Carabineros de Chile, Marcelo Araya, reveló el vínculo de Orozco con diversas redes criminales.
8: Servicio especializado de carabineros, pero también el apoyo de la policía e investigaciones,
3: del trabajo del Ministerio Público y también el apoyo que hemos tenido por parte de la Fuerza Aérea de Chile. Eso da cuenta también del trabajo que se está desarrollando en materia internacional y las relaciones que se están fortaleciendo con los distintos cuerpos policiales que posibilitan la detención y posterior extradición de este individuo.
7: Primeramente pasará a control de detención por el crimen del carabinero Emanuel Sánchez y posteriormente se fijará una audiencia por la Asociación Criminal Piratas de Aragua. Así lo indicó el fiscal metropolitano sur, Héctor Barros.
8: Él aparece directamente vinculado en esta asociación ilícita por una serie de vinculaciones que tenemos nosotros con evidencia. Y en segundo lugar, también fue individualizado como uno de los autores, donde participa también Jorge González, entre otros, donde se produce el enfrentamiento el 10 de abril del 2024 con el teniente de Carabineros, en este caso, don Emanuel Sánchez Soto. En ese contexto, él va a ser formalizado en la Fiscalía Occidente.
7: Además, Estados Unidos autorizó la extradición de quien sería el autor intelectual de secuestro y homicidio de Ronald Ojeda, Rafael Gámez, el turco. Aunque él no se sumará a este juicio oral, por lo que se deberá realizar otro procedimiento.
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4: El municipio reiteró advertencias por los cortes de tránsito programados para este sábado y domingo debido al America's Triathlon and Parachampions 2026. Las interrupciones viales en el borde costero regirán desde las 5 de la mañana hasta las 16 horas.
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4: Emprendedoras locales participaron en un taller de educación financiera dictado por el FOSIS. La iniciativa buscó entregar herramientas prácticas sobre ahorro, presupuesto y gestión económica para fortalecer sus negocios y autonomía financiera.
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4: Se conoció una nueva versión de la encuesta Plaza Pública Academ. El estudio reveló que la desaprobación del presidente José Antonio Kast subió a un 58%, mientras que la aprobación cayó a un 38%. Más detalles nos trae Javier Vera.
10: Un nuevo estudio de Plaza Pública Academ reveló que la desaprobación del presidente José Antonio Kast subió un 58%. Guillermo Bustamante, analista político y académico de la Facultad de Comunicación de la Universidad de los Andes, se refirió respecto a los resultados.
11: Genera un nuevo marco político en donde el gobierno de José Antonio Kast tendrá que hacer frente a este tipo de cosas. Por un lado, la seguridad y lo económico, que fueron pilares de su gobierno y que aparentemente aún la ciudadanía no ve condiciones claras y precisas en ese marco. Y en segundo lugar, cómo se hace cargo del fuego amigo que se le está levantando desde el Partido Nacional Libertario.
10: En detalle, el estudio señaló que la aprobación del jefe de Estado cayó 3 puntos, llegando a un 38%, mientras que la desaprobación llegó al 58%, igualando su punto más alto a lo largo del mandato. Entre los datos que entregó el informe, destaca que la economía y el desempleo deben ser la prioridad número uno del gobierno, con un 67%. De hecho, en ese contexto, el 83% piensa que enfrentamos una emergencia laboral. En seguridad, el 73% cree que carabineros y PDI deben ser apoyados por Fuerzas Armadas, mientras que un 69% cree que con la presencia de militares en las calles aumentaría la sensación de seguridad. Por otro lado, el 58% cree que indultar a exuniformados condenados por hechos ocurridos durante el estallido social tendría un efecto negativo.
4: El Ejecutivo rechazó la propuesta de la Asociación Chilena de Municipalidades de focalizar la exención de contribuciones para adultos mayores en la megarreforma. Aunque Hacienda ofreció mecanismos de compensación financiera, los alcaldes recurrirán de forma transversal al Senado para insistir con la medida. El informe es de Ornella Mellado.
12: Representantes de la Asociación Chilena de Municipalidades se reunieron en La Moneda con los ministros de Hacienda, Interior y SECPRES para abordar el impacto del proyecto de reconstrucción nacional. La principal

0: objetivo a limitar el beneficio por nivel socioeconómico, señalando que van a seguir intentándolo con la Comisión de Hacienda.
1: Efectivamente, con respecto a la focalización, no nos fue bien. Vamos a seguir intentándolo con la Comisión de Hacienda. Queremos volver a explicar ese punto porque puede ser una de las grandes situaciones que puede tener diferencia la Asociación Chilena de Municipalidades con el gobierno, pero no hay peor gestión que la que no se hace.
0: Por su parte, el alcalde de Maipú, Tomás Bodanovich, valoró los avances en las fórmulas de compensación económica para las comunas, aunque confirmó la postura inflexible del Ejecutivo sobre el beneficio.
2: El ministro nos planteó de manera bastante honesta que por una situación de principio ellos no creen en la focalización y van a apostar porque ninguna persona mayor pague las contribuciones. Y ahí en el fondo traslada inmediatamente la discusión al Senado, donde hoy día tuvimos una muy buena reunión con la presidenta Paulina Núñez, que es abierto a la misma postura que tenemos los alcaldes, que es básicamente no cobrarle contribuciones a ninguna persona mayor que tenga una estrechez financiera que dificulta su pago, pero entender que hay personas en la sociedad que tienen un gran nivel de ingreso y propiedades de un gran avalúo que sí deben pagarla.
0: Ante el cierre total del Ejecutivo a la focalización, los jefes comunales anunciaron que trasladarán el debate al Congreso. La Asociación Chilena de Municipalidades iniciará una ronda de conversaciones transversales con senadores para intentar modificar el articulado de la mega reforma en la Cámara Alta, buscando resguardar de forma justa los recursos destinados a servicios sociales locales.
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6: Autoridades destacaron que cerca de 30 farmacias de la región se encuentran adheridas a los convenios de rebaja de precios en medicamentos de Senabast. La medida permite disminuir el gasto de bolsillo en fármacos esenciales para la comunidad. Eso es todo por el momento. Nos encontramos en la siguiente edición de noticias.
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0: las 13:27.
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2: Hola, soy Rodrigo Gutiérrez y les voy a hablar del Mundial de Sudáfrica 2010. El año 2010, la Copa del Mundo llegó por primera vez al continente africano. Sudáfrica se convirtió en anfitriona de un acontecimiento histórico que simbolizó la creciente importancia del fútbol en todas las regiones del planeta. La ceremonia inaugural y el entusiasmo de los aficionados africanos dieron al torneo una identidad única. Uno de los sonidos más característicos fue el de las vuvuzelas, trompetas que acompañaron prácticamente todos los partidos y que dividieron opiniones entre jugadores y espectadores.

España llegaba como campeona de Europa y con una generación excepcional integrada por Iker Casillas, Xavi Hernández, Andrés Iniesta, David Villa y Carles Puyol. Curiosamente, los españoles comenzaron el torneo perdiendo ante Suiza. Sin embargo, el equipo mantuvo su estilo basado en la posesión del balón y fue creciendo partido tras partido. En semifinales, España derrotó a Alemania y alcanzó la primera final mundial de su historia. Allí se encontró con los Países Bajos, con Holanda, en un encuentro intenso y muy disputado. Cuando todo parecía encaminado a los penales, Andrés Iniesta recibió un pase dentro del área y marcó el gol de la victoria en el minuto 116. Así, España ganó por 1-0 y conquistó su primera Copa del Mundo. Como dato curioso, el mediocampista Andrés Iniesta dedicó su anotación mostrando una camiseta con un mensaje en homenaje a Dani Jarque, futbolista español fallecido un año antes. Este gesto emocionó al mundo entero. Sudáfrica 2010 fue mucho más que un mundial. Fue una celebración histórica para África y la consagración definitiva de una de las mejores generaciones que ha tenido el fútbol español.

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1: Las 13 horas y 57 minutos.
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0: las 14 horas y 30 minutos.
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2: Hola, soy Rodrigo Gutiérrez y les voy a hablar del Mundial de Sudáfrica 2010. El año 2010, la Copa del Mundo llegó por primera vez al continente africano. Sudáfrica se convirtió en anfitriona de un acontecimiento histórico que simbolizó la creciente importancia del fútbol en todas las regiones del planeta. La ceremonia inaugural y el entusiasmo de los aficionados africanos dieron al torneo una identidad única. Uno de los sonidos más característicos fue el de las vuvuzelas, trompetas que acompañaron prácticamente todos los partidos y que dividieron opiniones entre jugadores y espectadores.

España llegaba como campeona de Europa y con una generación excepcional integrada por Iker Casillas, Xavi Hernández, Andrés Iniesta, David Villa y Carles Puyol. Curiosamente, los españoles comenzaron el torneo perdiendo ante Suiza. Sin embargo, el equipo mantuvo su estilo basado en la posesión del balón y fue creciendo partido tras partido. En semifinales, España derrotó a Alemania y alcanzó la primera final mundial de su historia. Allí se encontró con los Países Bajos, con Holanda, en un encuentro intenso y muy disputado. Cuando todo parecía encaminado a los penales, Andrés Iniesta recibió un pase dentro del área y marcó el gol de la victoria en el minuto 116. Así, España ganó por 1-0 y conquistó su primera Copa del Mundo. Como dato curioso, el mediocampista Andrés Iniesta dedicó su anotación mostrando una camiseta con un mensaje en homenaje a Dani Jarque, futbolista español fallecido un año antes. Este gesto emocionó al mundo entero. Sudáfrica 2010 fue mucho más que un mundial. Fue una celebración histórica para África y la consagración definitiva de una de las mejores generaciones que ha tenido el fútbol español.

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Y 1.9.

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3: Hola, soy Rodrigo Gutiérrez y les voy a hablar del Mundial de Sudáfrica 2010. El año 2010, la Copa del Mundo llegó por primera vez al continente africano. Sudáfrica se convirtió en anfitriona de un acontecimiento histórico que simbolizó la creciente importancia del fútbol en todas las regiones del planeta. La ceremonia inaugural y el entusiasmo de los aficionados africanos dieron al torneo una identidad única. Uno de los sonidos más característicos fue el de las vuvuzelas, trompetas que acompañaron prácticamente todos los partidos y que dividieron opiniones entre jugadores y espectadores.

España llegaba como campeona de Europa y con una generación excepcional integrada por Iker Casillas, Xavi Hernández, Andrés Iniesta, David Villa y Carles Puyol. Curiosamente, los españoles comenzaron el torneo perdiendo ante Suiza. Sin embargo, el equipo mantuvo su estilo basado en la posesión del balón y fue creciendo partido tras partido. En semifinales, España derrotó a Alemania y alcanzó la primera final mundial de su historia. Allí se encontró con los Países Bajos, con Holanda, en un encuentro intenso y muy disputado. Cuando todo parecía encaminado a los penales, Andrés Iniesta recibió un pase dentro del área y marcó el gol de la victoria en el minuto 116. Así, España ganó por 1-0 y conquistó su primera Copa del Mundo. Como dato curioso, el mediocampista Andrés Iniesta dedicó su anotación mostrando una camiseta con un mensaje en homenaje a Dani Jarque, futbolista español fallecido un año antes. Este gesto emocionó al mundo entero. Sudáfrica 2010 fue mucho más que un mundial. Fue una celebración histórica para África y la consagración definitiva de una de las mejores generaciones que ha tenido el fútbol español.

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1: Las 15 horas y 58 minutos.
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2: Hola, soy Rodrigo Gutiérrez y les voy a hablar del Mundial de Sudáfrica 2010. El año 2010, la Copa del Mundo llegó por primera vez al continente africano. Sudáfrica se convirtió en anfitriona de un acontecimiento histórico que simbolizó la creciente importancia del fútbol en todas las regiones del planeta. La ceremonia inaugural y el entusiasmo de los aficionados africanos dieron al torneo una identidad única. Uno de los sonidos más característicos fue el de las vuvuzelas, trompetas que acompañaron prácticamente todos los partidos y que dividieron opiniones entre jugadores y espectadores.

España llegaba como campeona de Europa y con una generación excepcional integrada por Iker Casillas, Xavi Hernández, Andrés Iniesta, David Villa y Carles Puyol. Curiosamente, los españoles comenzaron el torneo perdiendo ante Suiza. Sin embargo, el equipo mantuvo su estilo basado en la posesión del balón y fue creciendo partido tras partido. En semifinales, España derrotó a Alemania y alcanzó la primera final mundial de su historia. Allí se encontró con los Países Bajos, con Holanda, en un encuentro intenso y muy disputado. Cuando todo parecía encaminado a los penales, Andrés Iniesta recibió un pase dentro del área y marcó el gol de la victoria en el minuto 116. Así, España ganó por 1-0 y conquistó su primera Copa del Mundo. Como dato curioso, el mediocampista Andrés Iniesta dedicó su anotación mostrando una camiseta con un mensaje en homenaje a Dani Jarque, futbolista español fallecido un año antes. Este gesto emocionó al mundo entero. Sudáfrica 2010 fue mucho más que un mundial. Fue una celebración histórica para África y la consagración definitiva de una de las mejores generaciones que ha tenido el fútbol español.

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0: las 17 horas en punto.
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6: Amigos, amigas, ¿cómo están? Bienvenidos y bienvenidas. Estamos comenzando el clásico de la Toda Marcha en esta jornada de día viernes 3 de julio, comenzando un nuevo fin de semana. Muy listos para iniciar dentro de los próximos minutos ya nuestra programación, donde vamos a conversar de varios temas. Tenemos varios temas de conversación en el día de hoy. Efemérides musicales tenemos muchísimas, así que también vamos a aprender un poquito de música y bueno, así suma y sigue. Vamos a invitarte a que te quedes con nosotros, a que compartamos la buena música, todo por una presentación de Fono IP, la telefonía IP donde quieras. 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Nuevo fin de semana, nuevas oportunidades para realizar lo que uno le gusta, relajarse también, olvidarse un poquito de la rutina. Así que vamos a ir a las canciones de inmediato porque tenemos una programación increíble para estar contigo, para acompañarte. Así que vamos a la música. Bienvenidos y bienvenidas.
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3: Muy bien, en el placer culpable vamos a escuchar al gran Miguel Bosé con este recuerdo de los ochentas. ¿Qué sé yo?

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2: Hola, soy Rodrigo Gutiérrez y les voy a hablar del Mundial de Sudáfrica 2010. El año 2010, la Copa del Mundo llegó por primera vez al continente africano. Sudáfrica se convirtió en anfitriona de un acontecimiento histórico que simbolizó la creciente importancia del fútbol en todas las regiones del planeta. La ceremonia inaugural y el entusiasmo de los aficionados africanos dieron al torneo una identidad única. Uno de los sonidos más característicos fue el de las vuvuzelas, trompetas que acompañaron prácticamente todos los partidos y que dividieron opiniones entre jugadores y espectadores.

España llegaba como campeona de Europa y con una generación excepcional integrada por Iker Casillas, Xavi Hernández, Andrés Iniesta, David Villa y Carles Puyol. Curiosamente, los españoles comenzaron el torneo perdiendo ante Suiza. Sin embargo, el equipo mantuvo su estilo basado en la posesión del balón y fue creciendo partido tras partido. En semifinales, España derrotó a Alemania y alcanzó la primera final mundial de su historia. Allí se encontró con los Países Bajos, con Holanda, en un encuentro intenso y muy disputado. Cuando todo parecía encaminado a los penales, Andrés Iniesta recibió un pase dentro del área y marcó el gol de la victoria en el minuto 116. Así, España ganó por 1-0 y conquistó su primera Copa del Mundo. Como dato curioso, el mediocampista Andrés Iniesta dedicó su anotación mostrando una camiseta con un mensaje en homenaje a Dani Jarque, futbolista español fallecido un año antes. Este gesto emocionó al mundo entero. Sudáfrica 2010 fue mucho más que un mundial. Fue una celebración histórica para África y la consagración definitiva de una de las mejores generaciones que ha tenido el fútbol español.

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1: 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Claro, ¿qué pasó un día como hoy, 3 de julio 1957? Te voy a contar que nace Laura Branigan. También el 3 de julio de 1971 muere el gran Jim Morrison. Vamos a estar recordando a estos artistas. El 3 de julio también de 1988, en el puesto número 1 del Billboard, llega Cheap Trick con la canción The Flame. Esto pasó un día como hoy, 3 de julio, en la historia de la música pop.
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1: Quiero contarte que un día como hoy, 3 de julio de 1960, nace el británico Vince Clarke, tecladista del dúo Yazoo y las bandas Depeche Mode y también Erasure. Claro, un gran tecladista de los 80 que sigue trabajando hasta el día de hoy y queremos recordar a Vince Clarke aquí en el clásico con su trabajo justamente con Yazoo.

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2: Ya te contaba que un día como hoy, 3 de julio de 1957, nace Laura Branigan en la ciudad de Nueva York. Laura estudió en la American Academy of Dramatic Arts de la ciudad de Nueva York y trabajaba como camarera mientras estudiaba. Finalmente trabajó como corista de Leonard Cohen durante una gira en Europa. En 1979 fue contratada por Ahmet Erdgert de Atlantic Record, el sello discográfico que la vio nacer y que la lanzó a la fama. Lamentablemente falleció, pero aquí vamos a recordarla con uno de sus grandes éxitos, Laura Branigan, aquí en el A Toda Marcha.

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0: las 17:57.
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4: Muy bien, vamos a hablar del balón de gas, donde hay muchas personas que ayer comenzaron a canjear este cupón, ¿no es cierto? El cupón del gas licuado, este subsidio que corresponde a 27.000 pesos. Bueno, y a través de las redes sociales se comenzaron a circular publicaciones donde se ofrece el cupón por montos inferiores al aporte estatal. Incluso en algunos de los casos detectados, el beneficio era ofrecido por 15.000 y 20.000 pesos, ¿ya? Bueno, a raíz de esto, el subsecretario del Interior, Máximo Pávez, indicó que las sanciones a las que se exponen las personas que comercializan este cupón son retirar el beneficio de manera inmediata y bloquear la cuenta asociada. En ese contexto, los expertos en la industria del gas indicaron que estas prácticas generan riesgo para los beneficiarios. Bueno, esto debido a que si existe fraude, suplantación de identidad o comercialización, podrían también aplicarse algún tipo de sanción, ¿verdad? Claro, esas son el retiro y uso del cupón debe ser realizado por personas beneficiarias. Esto busca evitar malas prácticas, usos indebidos o una eventual comercialización del beneficio, indicó Juan Ignacio Garrido, coordinador nacional de operaciones de Gramel Sumagas. Según detalló el especialista, los usos indebidos más frecuentes respecto al beneficio corresponden a la venta de terceros, canjearlo por dinero, usarlo para comprar productos distintos al gas o intentar obtener más de un cupón por hogar. Ahí está parte de la información que también puedes revisar en nuestro portal. Bien, amigos, amigas, vamos a continuar con la música, con este datito. No vaya, no esté vendiendo el cupón de gas, pues, utilícelo. O si no lo necesita, dónelo a alguien que lo requiera. Las canciones siguen aquí en El Clásico, La Toda Marcha.
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1: Muy bien, quiero contarte que un día como hoy, también 3 de julio de 1962, nace el australiano Brian Canham. Él es guitarrista, tecladista y vocalista de la banda Pseudo Echo, que ya comenzamos a disfrutar, a escuchar aquí en el clásico. ¡Feliz cumpleaños, Brian Canham! 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
2: Hola, soy Rodrigo Gutiérrez y les voy a hablar del Mundial de Sudáfrica 2010. El año 2010, la Copa del Mundo llegó por primera vez al continente africano. Sudáfrica se convirtió en anfitriona de un acontecimiento histórico que simbolizó la creciente importancia del fútbol en todas las regiones del planeta. La ceremonia inaugural y el entusiasmo de los aficionados africanos dieron al torneo una identidad única. Uno de los sonidos más característicos fue el de las vuvuzelas, trompetas que acompañaron prácticamente todos los partidos y que dividieron opiniones entre jugadores y espectadores.

España llegaba como campeona de Europa y con una generación excepcional integrada por Iker Casillas, Xavi Hernández, Andrés Iniesta, David Villa y Carles Puyol. Curiosamente, los españoles comenzaron el torneo perdiendo ante Suiza. Sin embargo, el equipo mantuvo su estilo basado en la posesión del balón y fue creciendo partido tras partido. En semifinales, España derrotó a Alemania y alcanzó la primera final mundial de su historia. Allí se encontró con los Países Bajos, con Holanda, en un encuentro intenso y muy disputado. Cuando todo parecía encaminado a los penales, Andrés Iniesta recibió un pase dentro del área y marcó el gol de la victoria en el minuto 116. Así, España ganó por 1-0 y conquistó su primera Copa del Mundo. Como dato curioso, el mediocampista Andrés Iniesta dedicó su anotación mostrando una camiseta con un mensaje en homenaje a Dani Jarque, futbolista español fallecido un año antes. Este gesto emocionó al mundo entero. Sudáfrica 2010 fue mucho más que un mundial. Fue una celebración histórica para África y la consagración definitiva de una de las mejores generaciones que ha tenido el fútbol español.

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1: Las 19 horas y 57 minutos.
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3: Hola, soy Rodrigo Gutiérrez y les voy a hablar del Mundial de Sudáfrica 2010. El año 2010, la Copa del Mundo llegó por primera vez al continente africano. Sudáfrica se convirtió en anfitriona de un acontecimiento histórico que simbolizó la creciente importancia del fútbol en todas las regiones del planeta. La ceremonia inaugural y el entusiasmo de los aficionados africanos dieron al torneo una identidad única. Uno de los sonidos más característicos fue el de las vuvuzelas, trompetas que acompañaron prácticamente todos los partidos y que dividieron opiniones entre jugadores y espectadores.

España llegaba como campeona de Europa y con una generación excepcional integrada por Iker Casillas, Xavi Hernández, Andrés Iniesta, David Villa y Carles Puyol. Curiosamente, los españoles comenzaron el torneo perdiendo ante Suiza. Sin embargo, el equipo mantuvo su estilo basado en la posesión del balón y fue creciendo partido tras partido. En semifinales, España derrotó a Alemania y alcanzó la primera final mundial de su historia. Allí se encontró con los Países Bajos, con Holanda, en un encuentro intenso y muy disputado. Cuando todo parecía encaminado a los penales, Andrés Iniesta recibió un pase dentro del área y marcó el gol de la victoria en el minuto 116. Así, España ganó por 1-0 y conquistó su primera Copa del Mundo. Como dato curioso, el mediocampista Andrés Iniesta dedicó su anotación mostrando una camiseta con un mensaje en homenaje a Dani Jarque, futbolista español fallecido un año antes. Este gesto emocionó al mundo entero. Sudáfrica 2010 fue mucho más que un mundial. Fue una celebración histórica para África y la consagración definitiva de una de las mejores generaciones que ha tenido el fútbol español.

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